0: tal? ¿Cómo le va? Le saluda con muchísimo gusto su servidor Max López al micrófono para informarle en este radar de las 18 horas que una mujer fue localizada sin vida al interior del mercado La Purísima en Tehuacán. Personas que realizaban labores de recolección de material reciclable solicitaron apoyo al 911 tras encontrarla inconsciente. Autoridades realizan las diligencias correspondientes. Reportan el hallazgo de un hombre sin vida a un costado de la carretera federal México-Tuxpan, a la altura de Tecalango, entre Juan Galingo y Xicotepec. Autoridades se trasladan al sitio para realizar las diligencias correspondientes. Un incendio forestal en Los Gallardos, Almería, dejó 6 personas fallecidas y obligó al desalojo de más de 50 habitantes en distintas zonas cercanas. Más de 150 efectivos trabajan para controlar las llamas con apoyo de la UME y cuerpos de emergencia. Padres de familia y alumnos bloquean calles del primer cuadro de Tlaxcala para solicitar a las autoridades educativas reconsiderar la suspensión de un convenio de colaboración con la SEP, al señalar que se ha beneficiado a generaciones de estudiantes con becas. La Canirac Tehuacán informó que el arranque de la temporada de chile en nogada está sujeto a la disponibilidad de la nuez de Castilla, un elemento clave de esta preparación emblemática de la gastronomía poblana. Tras las lluvias registradas en Puebla, una parte del andador del Parque Metropolitana resultó afectada. Autoridades mantienen cerrada la zona de manera preventiva y evalúan los trabajos necesarios para su reparación. Rubén Rocha Moya afirmó que continúa en su domicilio en Culiacán y negó haber sido movilizado por autoridades federales. El mandatario con licencia reiteró que los señalamientos en su contra carecen de sustento. No nada más es un beneficio, es incluirlos en la escucha, en la plática y en la convivencia de nuestras familias, destacó el alcalde Pepe Chedraui durante la entrega de 50 aparatos auditivos a personas con discapacidad auditiva. Se resaltó que estos apoyos son gratuitos y buscan acercar servicios que mejoran la vida de las y los ciudadanos. El INAH calificó como afectación más severa registrada en 15 años de conservación el intento de saqueo en un sitio de artes rupestres de Cuatro Ciénegas, Coahuila. Especialistas señalaron que una pintura prehistórica de una mano pudo haber sido extraída con herramientas eléctricas. El clima hasta este momento es de 21 grados centígrados. Le invito a que continúe en sintonía de 5 Radio a través de todos nuestros canales de información. En los controles, Martín Tapia. Para el radar le informó Max López. Excelente tarde.
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14: Llega 6:07. ¿Por qué?

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tarde, ya a las 6:17. Bienvenidos nuevamente, te estoy acompañando. Yo soy Monse Trujillo y voy a estar contigo hasta en punto de las 9. Así que quédate en sintonía conmigo y sigamos disfrutando de más éxitos tú y yo juntos.

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0: Chile 6:31 y te voy a dejar con el radar mundialista, como ya sabes, de cada media de cada hora. Pero antes de eso, te quiero platicar sobre los sueños. Un poquito sobre los sueños. Y es que todo ser humano sueña. Y a veces como que nos despertamos y pensamos, ¿qué ha de significar lo que acabo de soñar? Y es que mira, todo este proceso ocurre en la fase REM, que es donde nuestro cerebro procesa las experiencias, las emociones y los recuerdos. Y también puede suceder que a veces llegamos a representar en nuestros sueños algún miedo que tengamos por ahí y que no hemos expresado al 100%. Por eso, uno de los sueños más comunes es que soñamos con agua. Y es que el agua simboliza las emociones. Si estás soñando con agua cristalina, refleja la calma, la claridad, mientras que el agua turbia indica como que la confusión o la ansiedad, y es interpretado como el reflejo, del equilibrio o el desorden emocional que a veces llegamos a tener cuando pensamos bastantes cosas. También uno muy común es soñar con volar, pero ahorita te voy a seguir contando, mientras te voy a dejar ahora sí con el radar mundialista.
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2: Francia se mete a la historia. ¿Qué tal? ¿Cómo le va? Le saluda con muchísimo gusto su servidor Max López al micrófono para informarle en este Radar Mundialista que Francia se abona a las semifinales del Mundial, tercera edición consecutiva que alcanza esta ronda, y se vuelve la tercera selección en la historia en lograr este hecho.
1: Polémicas.
2: Pau Cubarsino ve polémica en partidos de Argentina. El futbolista no se dejó llevar por las quejas de redes sociales y afirmó que en el encuentro de octavos de final no vio ninguna acción que fuera muy polémica. Además, reiteró su sueño de enfrentar a Lionel Messi en la final del Mundial.
1: Polémicas.
2: En un programa deportivo argentino, la figura del equipo campeón del mundo de 1978, Mario Alberto Kempes, apuntó contra aquellos que señalan que los rivales del albiceleste son perjudicados y sentenció que, si se consigue el bicampeonato, no habrá dudas de que esta generación será la mejor de la historia.
1: Viral.
2: La deportividad de Mbappé se hace viral. Consoló a sus amigos Hakimi y Ibrahim, a todo el equipo de Marruecos, antes de celebrar el pase a semifinales del Mundial. Recuerde estar al pendiente de 5 Radio, comunicación efectiva y de Minuto Cero a través de todos nuestros canales de información. En el Radar Mundialista le informó Max López. Excelente tarde.
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1: Tienes deseos de superación, y es que se suele relacionar con el deseo de independencia, más que nada con la creatividad y con la capacidad de superar los obstáculos. En la terapia psicológica se asocia con la necesidad de liberar tensiones o de alcanzar metas personales. Soñar con caídas, eso es algo que yo sé que a muchos nos ha pasado, que estamos durmiendo normal, ya estamos en esa fase del sueño donde creemos que ya estamos descansando por fin, y de repente sentimos como que estamos cayendo en algo y nos despertamos de volada. Pues bueno, esas caídas representan la inseguridad o la pérdida de estabilidad en la vida. Los expertos sugieren que esos sueños pueden estar vinculados con momentos de estrés o cambios importantes. También soñar con animales. Cada animal tiene un simbolismo muy distinto. Mira, un perro puede representar la lealtad, un gato la intuición y una serpiente la transformación o la amenaza. Esos sueños reflejan la conexión con los instintos y la parte más primitiva del inconsciente. Soñar con casas representa el yo. Representa, es decir, la mente y la personalidad. Soñar con habitaciones desconocidas pueden indicar aspectos de la vida aún no explorados y que todavía como que estamos en busca de encontrar. Un hogar en mal estado va a reflejar las preocupaciones internas, mientras que una casa luminosa señala equilibrio, y bienestar. ¿Cuál de estos tú has soñado alguna vez? Cuéntame al 238-122-8891. O el 38-246-15. Igual, ¿qué otro sueño tú conoces el significado? Para que aquí todos sepamos más o menos qué es lo que estamos, qué historia nos estamos haciendo en nuestra mente cuando dormimos. Te estaré leyendo. Ya los 6:53. Esto es Carlos Vives, la foto de los dos.

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1: Avanzan investigaciones sobre el caso de Blanca Adriana, mujer fallecida en una clínica estética clandestina. Buenas noches, soy Jesús Lemus y esta es la información más importante de la última hora. Le voy a platicar que la titular de la Fiscalía General del Estado, Idamis Pastor Bentancur, informó que el asistente de la clínica Detox, donde murió Blanca Adriana, obtuvo un amparo para evitar su detención, además de que ya hay fichas de la Interpol para localizar a la presunta doctora y a su hijo, quienes también serían responsables de este lamentable suceso.
2: Claro que sí, este lamentable suceso, tenemos ya órdenes de aprehensión, tenemos también una ficha roja de Interpol en contra de estas personas, una de ellas que es la asistente se amparó, entonces estamos esperando que comparezca esta persona ante el juez de distrito y se ponga a disposición al respecto.
3: En el caso de la madre y del hijo, ¿la ficha de Interpol es porque ya no están aquí en el país?
2: No lo sabemos porque nosotros hicimos nuestras investigaciones y no hay ningún hallazgo que nos dé migración de que hayan salido del país, más sin embargo, no sabemos si se salieron por otros medios o cambiaron de nombre o salieron caminando. Realmente eso no lo sabemos.
1: En otros temas, le quiero informar que especialistas de Tlaxcala, Puebla, Hidalgo, Estado de México y otras entidades participarán el 22 de julio en un simposio veterinario para fortalecer la atención y tratamiento de animales domésticos. Por otra parte, en los temas nacionales le quiero platicar que Omar García Harfuch confirmó la muerte de un presunto líder criminal denominado El Texas tras un operativo en Culiacán. En los temas internacionales también le informo que lamentablemente un joven pierde las manos en un fuerte accidente con fuegos artificiales. Su hermano lo vio todo y los hechos ocurrieron en Estados Unidos. A través de la cuenta de X, @la red 5 radio, le quiero detallar que ante la posible dispersión de ceniza del volcán Popocatépetl, autoridades mantienen vigilancia del comportamiento del viento, que podría favorecer el desplazamiento hacia Atlixco, Angelópolis, Sierra Norte, además de regiones como Estado de México, Tlaxcala y también Hidalgo. La temperatura ambiente en este momento de Puebla capital es de 20 grados centígrados. Hasta aquí la información más importante generada en la última hora. Lo invitamos a seguir con las noticias de Puebla, México y el mundo a través de Red Ciudadana por el 1120 de amplitud modulada. En la consola digital, José Pacheco. En los micrófonos del radar, informó Jesús Lemus. Muy buenas noches.
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2: Ya es 7:18. Escuchamos a Kinky para que regreses. También escuchamos a Teddy Swims con Tiago Didor. Y a DJ Otzi con Hey Baby. Y sigue disfrutando de más éxitos aquí. Estoy viendo los mensajes que me están llegando a cabina. Un saludo para Jessy Miranda que nos está sintonizando en estos momentos. Manda tu saludo 238-122-8891 o también al 38-246-15, porque aquí tenemos muy buena programación, muy buena música, puros éxitos de los 90 hasta hoy, como siempre te lo estoy diciendo, para que disfrutemos esta bonita tarde de jueves, ya casi viernes, ya huele a fin de semana, a descanso, así que hay que tener una muy buena actitud.

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3: Se aprieta la competencia por la bota de oro. ¿Qué tal? ¿Cómo le va? Le saluda con muchísimo gusto su servidor Max López al micrófono para informarle en este Radar Mundialista que la tabla de goleo se aprieta tras el gol de Mbappé y queda de la siguiente manera. Leo Messi de Argentina y Mbappé de Francia con 8 tantos, Haaland por Noruega con 7 y Harry Kane, el británico, con 6 tantos.
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3: El entrenador Didier Deschamps habló tras la victoria sobre Marruecos, valorando en sí mismo meterse de nuevo entre las 4 mejores selecciones del Mundial y remarcó: "Tengo jugadores extraordinarios".
2: Viral.
3: La cantante Shakira y el ex seleccionado francés Antoine Griezmann fueron vistos juntos en el partido de Francia contra Marruecos, generando especulaciones.
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3: El seleccionado mexicano Edson Álvarez se irá de préstamo al Colonia de la Bundesliga, teniendo su primera experiencia en la liga alemana. Recuerde estar al pendiente de 5 Radio, comunicación efectiva de Minuto Cero a través de todos nuestros canales de información. En el Radar Mundialista le informó Max López. ¡Excelente noche!
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0: noche, las 7:33 y ¿quién no ha escuchado esta canción que está sonando de fondo, la de Total Eclipse of the Heart? Y es que esta balada tan poderosa que marcó a toda una generación y que sigue sonando todavía en fiestas, en películas, ahorita que la estamos sonando en esta estación de radio y también en las redes sociales que se ha viralizado para que nuevas generaciones puedan conocerla. Pues hoy el mundo de la música está de luto porque falleció Bonnie Tyler a los 75 años. Esta cantante galesa que conquistó millones de corazones con su inconfundible voz ronca, una voz que curiosamente surgió después de una operación, en sus cuerdas vocales y terminó convirtiéndose en su sello personal. Y es que Bonnie Tyler no nada más nos dejó éxitos como la que estamos escuchando en estos momentos. Sino también como Holding of the Hero o It's a Heartbreaker, dejando canciones que acompañaron historias de amor, despedidas y momentos inolvidables para varias generaciones. Su carrera se extendió por casi 5 décadas y demostró que el talento y la autenticidad pueden trascender con el paso del tiempo. Y pues hoy esas canciones, si lo pensamos, como que cobran un significado distinto, un significado más especial, porque los artistas pues se pueden ir, pero la música que crean permanece para siempre. Así que si alguna vez cantaste a todo pulmón Total Eclipse of the Heart, hoy es un buen momento para volver a escucharla y recordar una de las voces más emblemáticas de la música pop. Descansa en paz, Bonnie Tyler.
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7:53, Oasis con Wonderwall, este tema que está siendo tan viral últimamente en las plataformas de streaming y también en las redes sociales, porque se hizo viral después de que el partido de Inglaterra, cuando ganó, cantaron esa canción y es como parte de su himno o canciones que se identifican, porque hay que recordar que Oasis es una banda británica. Vámonos con ahora algo aquí de México, de la chica dorada, de Paulina Rubio, ni rosas ni juguetes. Pero antes de eso, te recuerdo, como te he estado recordando cada semana, que te apures y que mandes tu mensaje con tu canción que quieres que suene la hora romántica de latidos al 238-122-8891 o también al 38-246-15. Recuerda que esa hora de enamorados es para que tú mandes esa canción que quieres dedicar a tu persona de especial. O sabes qué, no tiene que ser nada más amor en pareja, esa canción que le quieras dedicar tal vez a tu sobrino, tu sobrina, tu hijo, tu hermano, manda tu canción a los números en cabina.

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1: Pavel Gaspar no se descarta para aparecer en las boletas electorales de 2027. Buenas noches, soy Jesús Lemus y esta es la información más importante de la última hora. Le quiero comentar que el titular de la Junta de Gobierno y Coordinación Política, Pavel Gaspar Ramírez, no se descartó para aparecer en las boletas electorales de 2027. Afirmó que dependerá de los tiempos e indicaciones de Morena.
2: Junta de Gobierno y Coordinación Política, y toda mi intención, mis fuerzas y mi enfoque es aquí.
1: Entonces,
2: en el Congreso.
1: ¿Descartas?
2: Sí, hasta que vengan los tiempos electorales, que será el otro
1: 2027?
2: Año. Bueno, a todos nos interesa la continuidad del proyecto humanista de la Cuarta Transformación, fortalecer a la mejor presidenta o la primer presidenta de México, y que los números lo dicen, ¿no? Porque ha habido algunas encuestas donde ella tiene entre el 69 y el 75% de aceptación a nivel nacional.
1: En otros temas, le quiero informar que Puebla dio inicio a la temporada del chile en nogada 2026 con una expectativa de 4.5 millones de platillos vendidos y una derrama económica superior a los 2.000 millones de pesos. En los temas nacionales, le quiero informar que reaparece Rubén Rocha, gobernador con licencia de Sonora, y negó contar con protección federal. En los temas internacionales, le quiero informar que una niña de 8 años lamentablemente perdió la vida luego de ser alcanzada por un rayo. Esto ocurrió mientras jugaba en el patio de su casa en Estados Unidos. A través de la cuenta de X, @la red 5 radio, le voy a informar que San Lorenzo Cheoxingo reforzó la vigilancia en sus zonas boscosas ante la llegada de campistas y senderistas durante el periodo vacacional. Autoridades pidieron a visitantes informar sobre su recorrido para brindar apoyo y prevenir incidentes. La temperatura ambiente en este momento de Puebla capital es de 18 grados centígrados. Hasta aquí la información más importante generada en la última hora. Lo invitamos a seguir con las noticias de Puebla, México y el mundo a través de Red Ciudadana por el 1120 de amplitud modulada. En la consola digital, José Pacheco. En los micrófonos del radar le informó Jesús Lemus. Que pase una excelente noche.
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1: Ya las 8:15, reporte vial, la calle 18 Poniente vía Puebla está cerrada la circulación, así que tome vías alternas. Te vuelvo a repetir, calle 18 Poniente y vía Puebla cerrada, así que toma otras maneras de circulación.
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Ya las 8 con 17 minutos, estamos comenzando esta hora romántica, esta hora de latidos en donde tú eres quien programa. Así que te recuerdo los números en cabina: 238-122-8891 es el número de WhatsApp o Telegram, o también al 38-246-15 para que llames directamente y me digas esa canción romántica, esa balada que tú quieres que suene en estos momentos dentro de nuestra programación. Antes de irnos con más música, te tengo una recomendación. 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Subí un video en el cual tienes que comentar una frase dedicada para tu graduado, su nombre y una foto. Y ahí mismo ya estarás participando. Nada más con que subas tus fotos, el nombre y una dedicación. Porque por supuesto que todos merecemos celebrar nuestra graduación. Ya sea que hayas salido de la primaria, de la secundaria, de la prepa, del preescolar, de la universidad. No importa, puedes participar. La persona ganadora se va a estar dando a conocer el día de mañana, así que de una vez ve y participa y haz de este momento único y especial. Búscanos como Vive 106.3.

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3: Altas probabilidades de tener un próximo campeón europeo. ¿Qué tal? ¿Cómo le va? Le saluda con muchísimo gusto su servidor Max López al micrófono para informarle en este Radar Mundialista que tras la eliminación de Marruecos y a falta del resto de encuentros de cuartos de final, quedan 6 selecciones europeas en el torneo y una del continente americano, siendo Argentina.
2: Reporte Mundialista.
3: El capitán de la selección de Estados Unidos, Christian Pulisic, fue diagnosticado con una microfractura y una contusión ósea en la tibia y peroné de la pierna derecha, lesión que sufrió durante el partido ante Bélgica.
2: Dato Mundialista.
3: España es la única selección de las 48 participantes y de las 7 activas en la justa mundialista que aún no recibe gol en lo que va del torneo.
2: Reporte Mundialista.
3: Mañana continúa la actividad mundialista de cuartos de final con el partido de España contra Bélgica a las 13 horas en el Estadio de Los Ángeles. Recuerde estar al pendiente de 5 Radio, comunicación efectiva y de Minuto Cero a través de todos nuestros canales de información. En el Radar Mundialista le informó Max López. ¡Excelente noche!
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8:38. Muy buenas noches, excelente noche. Estábamos escuchando este tema de Alejandra Guzmán, Rosas Rojas. Gracias por acompañarnos una vez más en este espacio, donde también hablamos de lo que sentimos, de todo lo romántico, y también programamos todas esas canciones que ustedes quieren dedicar. Estoy aquí leyendo sus mensajes que están llegando, los números en cabina. De la terminación 52, hola, buenas noches. No sé si me puedas poner la canción de Alucinado de Yair para mi esposa Viridiana. Claro que sí, ahorita voy a ver si está dentro de nuestro catálogo de canciones. Con muchísimo gusto va esta canción dedicada para Viridiana. Tú también manda tu canción al 238-122-8891 o también al 38-246-15, que seguimos disfrutando juntos la música romántica.

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1: Solidar a Playa Limbo como una de las agrupaciones más importantes del pop nacional. Y con el paso de los tiempos, el tiempo de ti ha demostrado que es una de esas canciones que no tienen fecha de caducidad, porque hay canciones que no nada más forma parte de un disco, sino que también de nuestra propia historia. Temas que nos recuerdan un amor, una despedida o un momento especial de parte de nuestra vida que ha pasado en nuestra vida, que lo marcó, mejor dicho. Y el tiempo de ti es precisamente una de esas canciones que siguen viviendo cada noche, cada letra en nosotros. Así que esta canción es El tiempo de ti por Playa Limbo.
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7: Son las 9:07.

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2: Saludos para todos, ¿cómo están? Excelente noche, son las 9 ya con 16 minutos en este instante, 9 con 16 es lo que marca nuestro reloj, hemos iniciado un bloque más, el último de este 9 de julio de 2026, el 9 en jueves y son las 9 con 16, así que de aquí tendiditos hasta prácticamente que termine el día y nos vamos a renovar, ya sabe que nosotros tocamos 24 horas, o sea siempre 7 días a la semana. Buena música, éxitos de los 90 hasta hoy. Soy Hugo de la Cruz Sánchez, bienvenidos sean todos en el 238-122-8891. Tenemos línea de conversación a través de WhatsApp y también de Telegram. Así que bienvenidos sean, una excelente noche. Está muy agradable la noche, ¿no? Bastante, bastante agradable, diría yo, con 21 grados Celsius, casi 20 en este instante, grados Celsius que tenemos en la mayoría de la zona centro y la ciudad, por supuesto. 9 con 16, entonces voy con tema. Hemos abierto con algo de... ¿qué fue? Con Katrina, si no mal recuerdo. Karol G también tuvo participación. Ahora, La Oreja de Van Gogh. Esto es un poco más melancólico. Bienvenidos sean todos.

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Cada año, el Centro Nacional de Información sobre Terremotos del Servicio Geológico de los Estados Unidos detecta y localiza 20.000 terremotos en todo el mundo. Sí, cada año, 20.000 terremotos en todo el mundo. No he hecho la operación, pero voy a hacerla aquí inmediatamente al aire. 20.000 entre 365 días. O sea, hay 54 terremotos todos los días en el mundo. Casi 55, póngale. Algunos son leves, otros son doblete sísmico, como el que sacudió Venezuela el 24 de junio pasado, y que causan, híjole, numerosas víctimas fatales, colapsan edificios enteros a lo largo de kilómetros. Y kilómetros, ¿eh? O sea, no son nada más un poquito. Es mucho. 20.000 terremotos cada año en el mundo. Los registros abarcan desde 1900 hasta hace apenas unos días, cuando más o menos hemos venido teniendo la cifra de situaciones desastrosas, ¿no? Terremotos, huracanes, todo este tipo de cosas. Pero cuando se trata de terremotos, a diferencia, por ejemplo, si se han dado cuenta ustedes que a diferencia de los huracanes, de los ciclones, los terremotos, ¿qué tienen de diferente? Claro, son fenómenos distintos, pero uno sí se pueden predecir. Es más, en esta temporada de lluvias ya dijimos cuántos huracanes va a haber del Pacífico, cuántos va a haber del lado del Atlántico, ¿no? Del Golfo, pues. Podemos decir, va a haber 40 o va a haber 57. Ya lo dijimos. Pero con los terremotos no sucede lo mismo. En ese caso, no es posible hacer pronósticos precisos. ¿Por qué? Porque para algunas cosas sí decimos. O sea, ¿cómo es posible que sepamos que los vientos se van a mover de cierta manera para chocar fríos con calientes y luego en el mar se va a formar un huracán más o menos con ciertas características y condiciones y se va a desplazar hacia la zona terrestre? ¿Cómo es posible que podamos saber eso y no podamos saber si alguna placa se está moviendo debajo de nosotros? ¿Qué nos impide predecir con certeza cuándo va a ocurrir un terremoto? ¿Se han preguntado eso? Es que ¿sabe qué pasa? Que los terremotos se producen por una liberación repentina de tensión que se va acumulando gradualmente debido a los movimientos de la placa tectónica. O sea, eso ya lo sabemos, pues. Pero predecir un terremoto implicaría, ¿sabe qué pasa? Saber tres variables, como si estuviéramos en la escuela. Tres variables. Uno, ¿dónde es el lugar? ¿Cuál va a ser la magnitud? ¿Y en qué momento en que se va a producir? Estaba escuchando a Antonio Morales Esteban, que es catedrático de Ingeniería del Terreno de la Universidad de Sevilla en España. Ingeniería sísmica también. Y él lo que dice es, podemos conocer con cierta certeza y exactitud dos de esos parámetros. O sea, si quisiéramos predecir terremotos, ya estamos casi muy cerca. Dos de esas tres variables que le platico, ya casi las podemos dominar los humanos, digamos. Dicho de una manera fácil, ¿no? Sin embargo, una no. Ahorita le platico exactamente. Son las 9:38. ¿Sí sabían eso?

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2: Aquí estamos de regreso en Vive FM 106.3. Resulta ser que, a diferencia, por ejemplo, de un huracán, de un ciclón como tal, un terremoto no se puede predecir. Uno sí, el huracán, el ciclón, sabemos cuántos va a haber, en qué periodo, más o menos de qué categoría van a ser. Sin embargo, con el tema de los terremotos no es lo mismo. Tres variables: ¿dónde?, ¿qué magnitud? ¿Y en qué momento? O sea, ¿cuándo? Los especialistas, como por ejemplo don Antonio Morales Esteban, de la Universidad de Sevilla, dice: esas tres variables, ¿dónde?, ¿de qué magnitud?, ¿y cuándo?, es necesario saber para predecir un terremoto. Sin embargo, solamente conocemos dos de esos tres parámetros. Se los voy a explicar. El terremoto se produce en fallas geológicas que se han estudiado así geológicamente y de la forma más precisa. Se puede saber quizá aproximadamente la magnitud que podría tener un terremoto dependiendo la falla, ¿no? Eso quiere decir, ¿sabes cuánto, de qué magnitud va a ser probablemente? ¿Sabes? Pues probablemente la velocidad en la que se va a desplazar. Muy probablemente, y el punto, es decir, México, por ejemplo, es una zona sísmica, ¿no? Ah, bueno, sabemos el dónde, y muy probablemente sepamos la magnitud. Sin embargo, el grandísimo detalle de que los terremotos, sismos, no se puedan predecir, es el cuándo. Y se lo voy a poner en otro ejemplo. Imagínese que usted estira su mano. Enfrente hay otra persona que al mismo tiempo le estira. Las palmas de sus manos chocan y cada quien empieza a hacer fuerza. Esas son las placas tectónicas. Quien más fuerza tenga no necesariamente va a derrumbar a la otra, sino que es tanta la fuerza, es tanta la presión, la acumulación de energía, que va a llegar un momento en el que una se va a vencer, pero no sabemos cuándo, si al principio, si va a durar mucho. Incluso las palmas de las manos se pueden hasta resbalar por la misma fuerza y no sabemos cuándo va a ocurrir eso. Así pasa con los sismos, idénticamente igual, dice el especialista. Es como si pusiéramos nuestra palma de nuestra mano a competir con otra palma, con otra mano pues, aplicáramos fuerza y en una de esas se resbalara. No sabemos cuándo ocurre eso. Vamos teniendo una idea, ¿no? ¿Por qué no se pueden predecir los sismos? ¿Por qué no se pueden predecir los terremotos? Sabemos dónde están las placas, sabemos más o menos de qué magnitud podría ser, sabemos que chocan, que se tocan entre placas, pero no sabemos cuándo una se va a vencer sobre la otra y respectivamente. Claro, el tema, así de sencillo y simple, es entender por qué no podemos predecir los sismos y terremotos. Que no nos sorprendan luego cuando digan, en julio de este 2026 va a temblar. No, ya ve que hay gente que siempre dice eso. No se puede saber.

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2: Son las 9:55 en este instante. Nuestra cabina musical siempre toca éxitos de los 90 hasta hoy. Saludos a la terminación 0249. Excelente noche. Gracias, me dice mi Hugo, por la clase. ¿Cuál clase? Nada más estaba yo explicando por qué no podemos predecir los terremotos. Ninguna clase. Ninguna clase, ningún maestro, nada absolutamente por aquí. Faltan 5 minutos, oigan, ya para las 10 de la noche. Saludos. Terminación 5043. Hola, dice un gusto. Saludos a mi estimadísimo Leo, que está escuchando vía internet la programación de Vive. Me dice saludos. Entonces, buena noche para ti también. Buenos deseos. Terminación 8882. Saludos, Pau. Excelente noche. Terminación 1077. Me ha escrito desde... ¿dónde? San José Miahuatlán. Perfecto. Excelente noche para ti. 1077. Muchas gracias, como siempre, por escribirnos. Muy, pero muy buen jueves. Cierre de jueves. Entonces, faltando 4 minutos... los dejo con música y luego, ¿sabe qué viene? La Profeco, Procuraduría Federal del Consumidor, con 10 minutos de información para todos. Importante.
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3: ¿Estás pensando en una nueva pantalla para ver el Mundial? Antes de gastar tu dinero, escucha esta información.
4: Te diremos los resultados del análisis de 49 modelos de pantallas LED y cómo andan de precio.
3: ¿Cuáles ofrecen mejor calidad de imagen? ¿Qué tan importante es el audio? ¿Todas traen garantía? Aquí tenemos las respuestas y los mejores tips para hacer una buena compra.
4: Además, que no te metan gol. Si vas a viajar a una sede del Mundial, ojo, porque junto con la emoción, también aumentan los fraudes.
3: Quédate en Revista del Consumidor Radio y entérate.
4: Juega seguro dentro y fuera de la cancha. ¡Comenzamos!
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3: Si estás pensando ver el Mundial en una nueva pantalla, Profeco te da la información que te ayudará a elegir el modelo más conveniente para tu hogar y economía.
4: Porque la mejor jugada es tu pantalla.
3: El Laboratorio Nacional de Protección al Consumidor analizó 49 pantallas LED de entre 40 y 65 pulgadas.
4: Todos los modelos analizados son Smart TV y permiten conectarse por Wi-Fi a servicios y plataformas de contenidos audiovisuales en línea.
3: Lo que debes saber.
4: Las pantallas LED no necesitan fluorescencia para iluminarse y gracias a ello tienen algunas ventajas. Consumen menos energía, dan más brillo, colores precisos y reproducen videos de formatos avanzados.
3: Actualmente existen tecnologías como OLED, QLED y Mini LED que buscan mejorar el contraste, el color y profundidad de imagen.
4: Ya es común encontrar resolución 4K UHD e incluso 8K para contenidos con muchísimo detalle.
3: Esto las convierte en la opción ideal para deportes, películas, videojuegos o
4: para gritarle al árbitro en ultra alta definición.
3: Aunque la tecnología en pantallas ha cambiado mucho, su objetivo siempre ha sido el mismo:
4: que disfrutes tus contenidos favoritos con la mejor calidad posible.
3: Por eso, el personal del laboratorio realizó una serie de pruebas.
4: ¿Cómo se verificó la calidad de las pantallas?
3: Para revisar la calidad de la imagen se tomaron en cuenta el color, el contraste, la uniformidad de la imagen en toda la pantalla y el nivel del color negro.
4: Entre más se logre un negro profundo, es mejor calidad de imagen.
3: Por el contrario, los modelos que solo alcanzan un gris oscuro perdieron puntos en su calificación.
4: Para evaluar la calidad de audio, el laboratorio implementó una metodología propia que le permitió identificar la fidelidad y la distorsión del sonido.
3: Aunque la mayoría de las pantallas integra bocinas sencillas por su diseño delgado, algunas cuentan con conexiones o salidas de audio digital ideales para conectar barras de sonido o teatros en casa.
4: También se evaluó la información comercial porque esta es indispensable en todos los productos que adquirimos.
3: Se revisó que las pantallas presenten en español, entre otros requisitos, marca, modelo, país de origen y voltaje.
4: No puede faltar un instructivo con notas precautorias.
3: Y la garantía debe señalar sus alcances y restricciones.
4: Aquí hubo hallazgos importantes.
3: Casi la mitad de los modelos analizados no cumplieron con todos los elementos para hacer válida la garantía.
4: En 7 pantallas se piden más requisitos de los establecidos para hacerla efectiva.
3: Además, los instructivos de 5 modelos no presentan todos los requisitos de información.
4: En cuanto a los atributos relevantes que presentan las pantallas, se analizaron de forma visual y documental.
3: Se reportan en las tablas de resultados con el fin de ofrecerte más referentes de comparación y que puedas elegir mejor. De los 49 modelos analizados, la mayoría obtuvo una calificación general de muy buena.
4: Esto significa que ofrecen un desempeño ideal para ver televisión abierta en alta definición, películas y contenido en streaming.
3: Incluso, 3 modelos lograron una calificación global de excelente.
4: Y algo interesante es que hasta los modelos con las calificaciones más bajas ofrecen un desempeño aceptable para contenidos básicos y videos por por internet.
3: ¿Cómo andan en su relación precio-calidad?
4: Las pantallas de 40 y 43 pulgadas tienen un rango de precios de menos de 3,000 a más de 6,000. La mayoría de ellas calificaron con MD.
3: Los modelos de 50 pulgadas son buenos y muy buenos en calidad. Andan de 4 a 8 mil pesos.
4: De las pantallas de 55 y 58 pulgadas, la más accesible calificó con MD. Cuesta poco más de 5 mil pesos.
3: Las más caras de este tamaño calificaron con excelencia. Una cuesta alrededor de 18 mil pesos y la otra casi 21 mil.
4: De los modelos de 65 pulgadas, el de precio más bajo está en poco más de 8 mil pesos y es muy bueno en calidad.
3: En cambio, otro que obtuvo una calificación menor llega a más de 20 mil pesos.
4: El modelo de 65 pulgadas que logró la excelencia tiene un precio de casi 25 mil pesos.
3: Antes de comprar una pantalla, toma esto en cuenta.
4: Sé honesto, ¿realmente necesitas pagar por atributos adicionales? Porque sí, muchas veces terminamos pagando funciones que nunca usamos.
3: Verifica qué conexiones incluye.
4: Y revisa las apps integradas y servicios de streaming disponibles.
3: Recuerda que algunas plataformas requieren suscripción para funcionar.
4: Tips.
3: Cada característica adicional incrementa el precio de una pantalla. Analiza si usarás todas sus funciones.
4: Solicita que te sellen la garantía. Es indispensable para cualquier reclamo.
3: Fotocopia el recibo de compra. El papel térmico se degrada, se borra y por eso debes contar con una fotocopia o respaldo digital.
4: Analiza si conviene la garantía extendida. Algunas tiendas ofrecen ampliarla.
3: Implica un gasto adicional que, ante una avería, puede incluir la reparación o la sustitución de la pantalla.
4: Para conocer más detalles del estudio de calidad de pantallas LED, así como recomendaciones para instalarla y cuidarla, consulta la revista del consumidor en su versión impresa o digital.
2: Revista del consumidor.
3: Ahora vamos a información interesante y muy útil para evitar caer en fraudes, pues estos son cada vez más sofisticados.
4: Que no te metan gol.
3: Boletos falsos, paquetes turísticos fantasma, reservaciones inexistentes. Cada mundial trae consigo personas que buscan aprovecharse de las y los consumidores.
4: Para evitar caer en engaños, desconfía de las siguientes situaciones.
3: Desconfía de ofertas demasiado buenas para ser verdad. Si un paquete tiene precios exageradamente bajos o te presionan para comprar antes de que se acabe, cuidado.
4: Parques turísticos fantasma que prometen servicios todo incluido, pero que no están confirmados, son parciales o inexistentes.
3: Servicios falsos prometen vuelos, hospedaje y entradas, pero al final nada se realiza, no se emiten comprobantes.
4: Y cuidado también con los sitios falsos de internet, mensajes o anuncios que imitan páginas oficiales para robar tus datos personales o bancarios.
3: Otra señal de alerta, personas que se presentan como asesores sin trabajar realmente para una agencia formal.
4: O agencias que solo existen en redes sociales y nunca proporcionan domicilio físico o teléfono fijo. O sea, no existen realmente. Por eso se les dice fantasma.
3: ¿Y cómo puedes protegerte?
4: Primero, verifica la reputación de la agencia. Lee reseñas, investiga opiniones y confirma que esté registrada en el Registro Nacional de Turismo.
3: Cuando vayas a pagar, cerciórate de que utilicen métodos de pago seguros. Nada de transferencias a cuentas personales y monitorea constantemente tus movimientos bancarios.
4: Antes de viajar, confirma directamente con hoteles o aerolíneas que tus reservaciones realmente existan.
3: Y muy importante, lee siempre los términos y condiciones. Las agencias formales explican claramente políticas de cancelación, cambios y devoluciones.
4: Además, guarda todo: correos electrónicos, comprobantes de pago, capturas de pantalla y mensajes. Esta información puede servir como evidencia en caso de fraude.
3: Y si tienes un problema o detectas alguna irregularidad,
4: acude a la Procuraduría Federal del Consumidor, Profeco.
3: Puedes comunicarte al 55 55 688722 o al 800 468 8722.
4: También puedes escribir a asesoría@profeco.gov.mx
3: o denunciar directamente al correo especial del Mundial, denunciasmundial@profeco.gob.mx.
4: En este Mundial,
3: no dejes que te metan gol. Profeco protege tus derechos como persona consumidora.
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4: Si un proveedor no cumple con lo ofrecido en el contrato, acércate a la Profeco.
3: Aquí puedes recibir orientación, asesoría y también presentar tu queja.
4: Y si sospechas que un anuncio puede ser publicidad engañosa, escríbenos a denunciapublicitaria@profeco.gob.mx.
3: Te invitamos a conocer todos los detalles sobre la edición especial Mundial Social de la Revista del Consumidor en su versión impresa o digital.
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ustedes ya saben que hay una ola de calor así brutal, brutal en Francia, ¿no? Bueno, en buena parte de Europa, pero en Francia el estrago es muy, muy duro. Algunas tiendas han quedado así, sin existencia de pronto, con un producto que uno dice, ah, caray, ¿y cómo por qué? El gis. Ya sabe que en el castellano hay algunos que le dicen al gis. Sí, al gis, con ese que pintaban y enseñaban los maestros sobre el pizarrón. No pintarrón, pizarrón. Ese pizarrón verde que utilizaba un gis. Ese gis, ya ve que algunos le dicen tiza. Bueno, en Francia en este momento hace un calorón impresionante. Una ola de calor como nunca antes en la historia se había registrado. Pero hay una solución sencilla y de baja tecnología que puede ayudar a enfriar los hogares. ¿Saben qué están haciendo en Francia? Están pintando, bueno, tratando de pintar las ventanas con gis para combatir el calor. Le llaman Blanc de Meudon. Blanco de Meudon. Este producto normalmente fabrica pinturas, artículos de limpieza, pero ahora se dedica a hacer gis. Porque ante la temperatura extrema que se tiene, utilizan ese material calcáreo como remedio casero contra el calor, cubriendo ventanas de escuelas, claro, de casas, de negocios, que al mezclarse con el agua y aplicarse sobre el vidrio, forma una capa blanquecina y lechosa que deja pasar la luz, pero refleja el calor. O sea, solamente pasa la luz, el calor rebota. ¡Qué ingeniosos! ¿No lo creen? Les sigo platicando, son las 10:32.

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2: Hace mucho calor en Europa. Nunca antes habían, dicen, tenido una ola de calor como estas. En Francia, la neta, están sufriendo y bastante por el calor. Pero son calorones. Ya sé que ya sé que usted que me escucha siempre es de los que dice, no es nada. Yo he estado en tal lugar donde hace un montón. Ya sé. Esos comentarios siempre están. No, espérense. Aguanten. En Francia hace mucho calor. Una onda de calor está azotando buena parte de Europa. Es un fenómeno del cambio climático que realmente les está pegando y gacho, ¿eh? O sea, gacho, gacho. Y entonces muchas personas han colocado gis en las ventanas. ¿Por qué? Porque se supone que el gis, al contacto con el agua, deja pasar la luz, pero ya en el calor, rebota. Es una mezcla interesante. Gis sobre un vidrio, sí, gis. Del de pizarrón. Forma una capa blanquecina y lechosa y ya no pasa el calor. Hasta la ciencia dice que hay una base sólida respecto de este truco para refrescar algunos espacios. Las olas de calor son cada vez más fuertes e intensas en algunas partes del mundo porque las temperaturas globales también suben. Y entonces la población urbana sufre demasiado. Es bien sabido que la pintura blanca aplicada generalmente, por ejemplo, en paredes o en tejados, techos, tiene un efecto refrigerante. En general, las superficies blancas reflejan obviamente la luz solar y el calor. Las oscuras la absorben, ¿no? Así es el principio, pues. Y entonces, en algunas zonas de Europa, Francia concretamente, al darse cuenta que el gis, se adhiere completamente al vidrio o puede adherirse completamente al vidrio con un poco de agua, lo que hace es que el calor ya no permea, digamos, tanto, ¿no? Tiene ese efecto un tanto rebotador. El gis además es barato, además es simple, es económico y entonces puede ayudar bastante. Por ese simple fenómeno, por así decirlo, en Francia están pintando las ventanas de gis para combatir el calorón que se siente. Son las 10:49.

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Tres minutos antes de las 11 de la noche, como siempre, un placer acompañarles, siempre deseando que ustedes también hayan tenido un día espectacular. Yo sé que muchos todavía están en el jale. Saludos a don Oscar Martínez Flores, excelente noche. Por no estudiar anda chambeando hasta tarde, dice. O sea, ¿qué pasó, don Oscar? Si a mí me toca salir hasta las 12. Y eso que medio estudié, medio. Era de puro 6 y 7. Pero ahí más o menos me vine para acá y ya. Ya fue que me dieron este turno, aunque sea. 3 minutos antes de las 11, saludos don Oscar allá en San Pablo, Xoquitlán. Le mandamos le deseamos una excelente noche y le mandamos un abrazo a toda su familia. Oigan, gracias como siempre por seguirnos, gracias por seguir la conversación en WhatsApp 238-122-8891. Hoy hemos hablado de cosas bien interesantes, ¿se han dado cuenta? El gis en las ventanas para reducir el calor. En Francia están a tope. Hablamos de por qué no, y así casi, ya sé que no me pueden ver, pero gráficamente les expliqué por qué no podemos predecir los terremotos, ¿no? Y pusimos un ejemplo clarísimo. Choquen sus manos un día con otra persona, pero choquenlas así, mano estirada, palma abierta, en

Empújese pues con otra persona y va a ver cómo un día se resbalan. No saben cuándo. Así ocurre con los terremotos. Me quedó clarísima la clase. Son las 10:58. Voy a ir con tema musical. Regreso súper rápido para la hora número 23. 10:58 entonces.

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8: No hay rencor, nena.
9: Ya son las 11:08.
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0: las 11 con 15 minutos, 11 con 15, hemos iniciado el último bloque a través de éxitos de los 90 hasta hoy. Candyman, el tema de Cristina Aguilera, Dante y Julieta Venegas, primero con Primer Día, es lo que hemos escuchado en esta lista musical, siempre acompañando con ustedes 24-7 y por supuesto deseando que también este jueves haya sido complaciente con ustedes, con todos los que nos sintonizan, con toda la banda trabajadora, con quienes nos sintonizan en su casa, en su negocio, en el auto, en la combi, en el transporte en general. Gracias de verdad por siempre llevar el 106.3 de frecuencia modulada. Somos Vive FM. ¿Sabe qué me llamó la atención? ¿Qué será? Ustedes díganme, ¿qué será? Para que yo no hable como siempre de más. Colocaron unos candelabros bien padrotes en las estaciones del metro allá en Ciudad de México. Concretamente, bueno, en varias. Pero ya amanecieron vandalizados. Ya los rompieron, los quebraron, los pintaron. Bellas Artes, fueron dos estaciones, la de Bellas Artes y la estación de Hidalgo, en el metro de la Ciudad de México. Unos candelabros, estaban bien padres, la neta, sí se veían muy chidos. ¿Por qué? ¿Por qué? Y hace un rato justamente veía yo un post de una persona que en Facebook, creo, compartía el paradero, este paradero que pusieron hace apenas unos días aquí en Independencia Poniente, en Tehuacán. ¿Para qué? Para que el usuario del transporte público espere la ruta y ahí se pare la combi y se suban. Bueno, el paradero lo acaban de poner hace, no sé, un mes, si quiere, dos. Está ya rayoneado. ¿Por qué? ¿Por qué? ¿Por qué somos así?
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2: ¡Qué elegancia la de Francia! ¿Saben? El Atlante, el equipo de fútbol que está de regreso en la Liga MX, ha presentado sus nuevas playeras. Bueno, su playera oficial. El Atlante volvió. De la mano de los billetazos que soltó, claro está. Porque si bien es cierto que el Atlante es un equipo de historia en México, no ha hecho lo suficiente en la Liga de Ascenso como para volver. 2-3 torneos por ahí más o menos tuvo, pero tampoco fue trascendente. Hubo buenos resultados, claro está. Lo que sí permitió que regresara a la Liga MX, al máximo circuito, ha sido en los billetazos. Y la neta, está bonita su playera del Atlante, ¿eh? La de local y la de visita. La de local se parece mucho a esa clásica playera del Barcelona. Sí, el Barcelona de España. Es patrocinada por la empresa Charlie. La estoy viendo y está bien padre, ¿eh? Está bonita. Es azulgrana, así. Si me dicen que es la... De lejos parece la del Barcelona, la neta. Pero está muy bien hecha. Tiene un cuello... un tipo polo, está bastante elegante, por eso decía yo qué elegancia, la de Francia, del Atlante. Y luego, la de visita es muy bonita también. Una especie de blanco con enfranjado a nivel del pecho. Muy elegantes ellos, ¿eh? Yo espero que al Atlante le vaya bien. No conozco más que a como dos que le van al Atlante alguna vez. O me han dicho alguna vez que le van al Atlante. Neta no conozco, ¿eh? Alguien que le vaya al Atlante, más allá de aquellos... cuatro famosos que han dicho que le van al Atlante. Enrique Burak. Y no me acuerdo quién más le va al Atlante. Pero... ¿está bonita su playera? Está padre su playera. Claro está que... la de mi poderosa máquina celeste de la Cruz Azul. El campeón actual y vigente del torneo. También está bien padre. Ya la vi, ya la spoilearon, ya la vimos. La del Atlante, véanla. En sus redes sociales empiecen a seguir al Atlante. ¿Por qué? Lo vamos a tener de vuelta en el máximo circuito.
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2: Ya a las 11:53 hemos llegado a parte de este cierre del 9 de julio de 2026. Siempre deseándoles a ustedes puras buenas cosas desde la cabina de Vive FM 106.3 a nombre de todo el equipo que hace posible esta transmisión. 11:53, o sea, nos renovamos en 7 minutos para darle paso a un nuevo día, a una nueva posibilidad, siempre acompañándolos con buena música, con éxitos de los 90 hasta hoy. El relevo Shadow Galde será viernes en un ratito más. Pásela de lo mejor, yo soy Hugo de la Cruz Sánchez. Mañana nos escuchamos, si la vida lo permite, claro está. 11:53 en este momento. Chao a todos.

0: La siguiente actualización de la Copa Mundial es presentada por Nature Valley. Francia frenó el sueño de Marruecos en cuartos de final. Mbappé y Dembélé marcaron los goles del 2-0 en el Gillette Stadium de Boston. Los Leones del Atlas se despiden del torneo. Francia ya espera rival entre España y Bélgica. 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

Ya en este momento son la 1:07, 1:07 en este instante, excelente madrugada. Oye, vámonos con música y regresamos en un momento más para continuar con la programación de Vive FM, con los éxitos de los 90 hasta hoy. Oye, mi estimadísimo Javi, el saludo va para ti, hermanito, qué bueno poderte saludar, bro. Qué bueno que ya andes por aquí. Y oye, ¿qué tal? Ya mucho mejor de salud. Espero que todo bien, hermano. Para ustedes que están escuchando también la frecuencia de los éxitos de los 90 hasta hoy, el saludo va para ustedes. Nos vamos con Backstreet Boy. Get Down es lo que suena a continuación. Y luego Fase, Acapulco 78.

Ya en este momento son la 1:15. Hoy es viernes de película y bueno, de esto y más hablamos cuando regresemos. Te dejo con Panteón Rococó. No voy a llorar.

Ya en este momento son la 1:29, 1:29 en este instante. Hoy, viernes de película, día de contar historias. Así que el saludo va para ustedes. Espero que las historias de esta noche les agraden. Espero que se la pasen sumamente bien. Y espero de todo corazón que si en algún momento quieren contarme una historia, lo hagan. Mándamelo a través de mensajes, que por cierto, el día de hoy no tengo WhatsApp. Se cayó mi WhatsApp, así que no puedo hacer mucho. Pero, ustedes mándenme mensaje vía inbox a mis redes sociales. Sin ningún problema, los puedo leer. Nos vamos con música, ¿te parece bien? Regresamos enseguida para contar la primera historia de esta noche y muchísimas gracias. Saludos. Nos vamos con música y regresamos. Es Camila Cabello. Y esto se titula Apana. Acompañada de Daddy Yankee.

Ya en este momento la 1:35, 1:35 en este instante. Hay quienes dicen que el día 23 al 24 de junio muchas cosas raras pueden pasar. La noche de San Juan. Hace algunos días precisamente, si no es que semanas en realidad, hablábamos un poco de este tema. Se me escapó de las manos, pero el día de hoy te traigo algunas historias. Porque hay quienes dicen que después de la noche de San Juan, no solo quedan cenizas de la fogata, también quedan personas o algo que se les parece. Esta historia, dicen que se las contó un chofer de transporte que llevaba más de 20 años recorriendo la misma carretera entre dos pueblos distintos. Él era un hombre tranquilo, de esos que no creen en fantasmas. Siempre decía que todo tenía una explicación hasta aquella madrugada. Ya eran casi las 2 de la mañana. La fiesta de San Juan había terminado hace horas y la carretera estaba completamente vacía. No llovía, no había neblina, solo el sonido del motor y la oscuridad. Al salir de una curva, los faros iluminaron a una mujer parada a un lado del camino. Vestía un suéter oscuro y una falda larga. Tenía el cabello cubriéndole parte del rostro. No hacía señas desesperadas. Solo levantó lentamente su mano. El chofer dudó unos segundos. Pensó que quizá había algo en que le pudiera ayudar. Quizá esa mujer había tenido algún problema para regresar a su casa. Así que se detuvo. La mujer abrió la puerta del copiloto. Subió sin decir una sola palabra. Solo saludó con un movimiento de cabeza. Él, simple y sencillamente, arrancó de nuevo. Intentó hacer conversación. ¿Va muy lejos?, le preguntó. Pero ella no respondió. ¿Se quedó sin transporte?, volvió a preguntar. Silencio. Pensó que tal vez estaba molesta o simplemente cansada, así que dejó de insistir. Pasaron varios minutos. Algo comenzó a incomodarlo. Dentro del vehículo se empezaba a sentir un frío completamente extraño. No ese frío de la madrugada, no. Era un frío que parecía salir del asiento de un lado. Prendió la calefacción, pero no sirvió de nada. Miró de reojo a la pasajera. Seguía inmóvil, con las manos sobre las piernas, sin mover un solo dedo. Lo único que alcanzó a notar fue que tenía la ropa húmeda, como si acabara de salir, no sé, de algún río. Más adelante llegaron a un pequeño puente. Entonces, la mujer habló por primera vez, con una voz muy bajita. Aquí bájeme. El chofer frenó. Miró a su alrededor. Pero no había casas, no había caminos, no había absolutamente nada. Solo el puente y el monte. Se le quedó viendo y le preguntó, ¿estás segura? Aquí no vive nadie. Ella levantó lentamente la cabeza. Por primera vez él pudo verle el rostro. Tenía la piel completamente pálida, pero sus ojos los tenía muy abiertos y una expresión que jamás pudo olvidar. Ella sonrió apenas y dijo,
aquí fue donde me encontraron. Al chofer se le heló la sangre. Volteó hacia el parabrisas, apenas un segundo, solo un segundo, y cuando volvió a mirar, el asiento estaba vacío. La puerta seguía cerrada. No había escuchado que se abriera, tampoco había escuchado que se cerrara, no había escuchado pasos, no había escuchado nada. Absolutamente nada. Detuvo completamente el vehículo y salió con una linterna. Revisó alrededor, pero no encontró huellas, ni una sola. Y en ese momento su sangre de nuevo se heló. Regresó temblando. Pensó que había imaginado todo, hasta que llegó a la terminal. Mientras limpiaba el asiento del copiloto, descubrió algo. El asiento estaba completamente mojado, como si alguien hubiera permanecido sentado allí durante todo el viaje. Al día siguiente, comentó lo sucedido con otros choferes. Pero esta vez, nadie sonrió. Al contrario. Uno de los más antiguos guardó silencio unos segundos y luego le preguntó: ¿la recogiste después de la 1 de la mañana? El hombre respondió que sí. Entonces el viejo suspiró. Cada año pasa exactamente lo mismo. Dicen que hace muchos años una muchacha murió esa misma noche. Intentaba cruzar el puente para volver a su casa después de la fiesta de San Juan. Se ahogó. Desde entonces, hay quienes aseguran que todavía pide un aventón, pero nunca llega a su destino. El chofer enfermó, poco a poco, así que decidió, pocos meses después, renunciar. Nunca volvió a trabajar de noche, y hasta el día de hoy, cuando alguien le pregunta por qué evita esa carretera en junio, solo responde una frase: hay pasajeros que uno no debería de subir al carro, y hay otros que es mejor dejar esperando. En la noche de San Juan. 1:43. Me enamoro de ti, Ríos de Gloria.

0: 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Francia frenó el sueño de Marruecos en cuartos de final. Mbappé y Dembélé marcaron los goles del 2-0 en el Gillette Stadium de Boston. Los Leones del Atlas se despiden del torneo. Francia ya espera rival entre España y Bélgica. 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
4: Irradia. La fogata ya es mínimo. Cuando no hay mucha luz. Y cuando las sombras pueden jugarte extraños malabares en la mente. No era una historia, dicen, que se contara porque sí. Esto es una historia que Ernesto escuchó desde niño. Decían que en un cerro apartado existía una cueva que solamente podía encontrarse la noche del 23 al 24 de junio, en la noche de San Juan. No cualquiera la veía, y el que lograba entrar tenía una sola oportunidad de pedir riqueza, éxito o poder. Pero había una condición. Jamás debías aceptar nada que te ofrecieran dentro de esta cueva. Ernesto siempre se burló de esta historia, hasta que una mala racha lo dejó sin trabajo, lleno de deudas y con la desesperación encima. Aquella noche de San Juan, decidió buscar la cueva. Caminó durante horas entre la maleza. Ya casi era medianoche cuando vio algo extraño. Entre las piedras salía una luz amarilla, como si hubiera velas encendidas en el interior. Eso no estaba ahí cuando había pasado semanas antes, pero esa noche sí. Así que respiró profundo y entró. Lo primero que notó fue un silencio absoluto. No había grillos, no había viento, no había hojas moviéndose, solo el sonido de sus propios pasos. Incluso podía escuchar su respiración. La cueva era mucho más grande de lo que parecía por fuera. Las paredes brillaban como si estuvieran mojadas. Y al fondo, algo extraño. Algo sumamente raro. Al fondo de la cueva había una mesa de madera. Sobre ella descansaban monedas antiguas, joyas, relojes de oro, fajos de billetes completamente nuevos. Tanto dinero que cualquiera habría perdido la cabeza. Entonces Ernesto escuchó una voz. Volteó hacia todos lados. No sabía de dónde venía, pero era una voz tranquila, casi amable. «Todo eso puede ser tuyo», le dijo. Ernesto tragó saliva. La voz volvió a hablar. «Solo llévate una moneda y el resto llegará solo». Pero entonces recordó la advertencia de los ancianos. La única condición es que no aceptes nada que se te ofrezca dentro de la cueva. Bajó la mirada y comenzó a caminar hacia la salida. Pero mientras avanzaba escuchó otra voz. Esta voz era la voz de su madre. la misma voz que había escuchado toda su vida,

Hijo, no seas tonto. Pero no titubeó. Luego escuchó la de su esposa, después la de su hermano. Todos le decían lo mismo. Solo una moneda, solo una. Cuando estaba a unos pocos pasos de salir, sintió que alguien lo tomó de la mano. Pero no vio a nadie. La presión era real, muy real. Cerró los ojos y comenzó a rezar. La mano lo soltó. Desapareció. Salió corriendo. Corrió sin mirar atrás. Y cuando volvió la vista, la entrada de la cueva ya no existía. Solo había una enorme pared de roca. Regresó al pueblo sin contarle nada a nadie. Pasaron los meses. Encontró trabajo. Poco a poco salió adelante. Nunca volvió a buscar la cueva. Pero hay algo que todavía lo despierta por las noches. Porque desde aquella madrugada, cada 23 de junio, exactamente a las 12 de la noche, escucha unas monedas caer al suelo dentro de su casa. Una, dos, tres. Siempre el mismo sonido. Como si alguien siguiera esperando que regresara por esa moneda que dejó sobre aquella mesa. Y lo más extraño es que cada año la escucha un poco más cerca de la puerta de su habitación. Como si alguien le avisara que pronto, muy pronto tendrá que pagar por aquel favor. Son las 2:02.

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Ya en este momento las 2:11. 2:11 en este instante. Excelente madrugada. Gracias a todos aquellos que nos escuchan a través de los éxitos de los 90s hasta hoy. Te acompañamos a través de Vive FM en el 106.3 de la frecuencia modulada. Esta noche, viernes de película, viernes de terror. Estamos hablando sobre la noche de San Juan. Se cuentan muchas historias, mis queridas criaturas de la noche. Una de las fechas que más historias, leyendas y misterio ha provocado durante siglos. Una noche donde, según muchos pueblos, el fuego tiene un poder especial y el agua guarda secretos. Algunas puertas que permanecen cerradas todo el año solo se abren en la noche de San Juan. Pero déjame contarte otra historia.

Ya en este momento a las 2 con 12 minutos. Saludos para el buen 1028 Buba en esta madrugada. Que por cierto, no tengo WhatsApp. Si te quieres comunicar conmigo, hazlo a través de llamada o a través de mis redes sociales. En muchos pueblos existe una vieja creencia. Dicen que en la noche de San Juan, exactamente a la medianoche, si una persona se queda sola frente a un espejo, con una vela encendida, y pronuncia tres veces su nombre, el espejo puede mostrar algo que todavía no ha ocurrido. Algunos dicen que muestra al futuro amor de quien lo hace. Otros aseguran que revela la forma que uno va a morir. Hay quienes simplemente recomiendan nunca hacerlo. Una vela frente a un espejo y dices tu nombre tres veces. Esta historia ocurrió hace apenas unos años. Un grupo de cuatro amigos estaba reunido después de una fogata de San Juan. Habían cenado, contado chistes, incluso escuchado historias de miedo. Como siempre pasa, alguien dijo la típica frase: ¿y si lo intentamos? Todos se rieron, hasta que alguien encontró un espejo. Un espejo viejo que estaba en uno de los cuartos de la casa. Se envalentonaron, apagaron las luces y encendieron una sola vela. El juego entonces había comenzado. El primero se paró frente al espejo, puso la vela frente a él, dijo su nombre tres veces, pero no vio nada. El segundo hizo lo mismo y tampoco vio nada. El tercero dijo que el reflejo parecía moverse de una forma muy extraña. Pero todos pensaron que era por la luz de la vela. Entonces llegó el turno de Julián, quien se quedó completamente solo frente al espejo. Esa era la regla: estar solo en la habitación. Así que sus amigos lo esperaron afuera de esta. Escucharon que dijo su nombre una vez, luego una segunda, y llegó una tercera, y después, silencio. Un silencio demasiado largo. Uno de ellos abrió la puerta. Julián seguía frente al espejo, completamente inmóvil, pero con la mirada fija. No respondía cuando le hablaron. Tuvieron que sacudirlo para que reaccionara. Cuando por fin parpadeó, estaba pálido, temblaba. Le preguntaron que qué había visto, y él respondió de inmediato: nada. Pero nadie le creyó, porque tenía lágrimas en los ojos. Durante los días siguientes, cambió completamente su forma de ser. Dejó de salir, dormía con la luz encendida. Cada vez que pasaba frente a un espejo, bajaba la mirada. Su familia comenzó a preocuparse. Una semana después, uno de sus amigos fue a visitarlo. Mientras conversaban, notó que Julián había cubierto con sábanas todos los espejos de la casa. El del dormitorio, el del baño, el de su pasillo, todos, absolutamente todos estaban cubiertos con sábanas. Entonces le preguntó por qué. ¿Julián? Julián respondió con una voz casi apagada: porque cuando me miro, ya no estoy solo. Porque cuando me miro al espejo,
Hay mucha gente a mi lado. Bueno, solo no estoy solo. Su amigo sintió un escalofrío enorme. Pensó que estaba bromeando. Sonrió. Pero Julián... Julián no sonreía. Levantó un poco la sábana. Había un espejo en el comedor. Solo levantó la sábana unos cuantos centímetros. Lo suficiente para ver el reflejo de ambos. Su amigo juró que alcanzó a mirar algo. Algo que estaba detrás de Julián. Había una sombra. Muy quieta. La cabeza la tenía inclinada, como si estuviera observándolo desde muy cerca. Volteó inmediatamente, pero no había nadie. Cuando volvió a mirar al espejo, la sombra seguía allí, pero ya no estaba detrás de Julián. Ahora parecía estar detrás de él. El muchacho soltó la sábana de un golpe, saltó de la casa. Sin despedirse, nunca volvió. Con el tiempo, Julián se mudó a otro pueblo. Nadie volvió a saber de él. Bueno, no mucho. Solo se supo una cosa. Su madre contaba que antes de irse, le pidió un favor muy extraño. Le dijo, si algún día entra alguien a esta casa y pregunta por mí, no le abra. Ella le preguntó que quién iría a buscarlo. Julián respondió algo que todavía le pone la piel de gallina a quienes lo escuchan. No será una persona. Será alguien que tiene mi rostro, pero no soy yo. Y desde entonces, quienes pasan frente a esa casa dicen que hay un espejo viejo, apoyado contra una pared, cubierto por una sábana blanca. Porque en ese pueblo aprendieron que hay reflejos que muestran tu imagen y hay otros que esperan el momento exacto para quedarse con ella.

Ya en este momento, las 2:33. Hay historias que empiezan con una pregunta sumamente sencilla. ¿Qué harías si tuvieras la oportunidad de cambiar tu vida en una sola noche? ¿Lo harías? ¿Qué harías si tuvieras la oportunidad de cambiar tu vida en una sola noche? Dicen que la noche de San Juan es una noche donde esto puede pasar. Una noche donde muchas personas escriben lo que quieren dejar atrás y lo queman en una fogata. Así dicen que pues logran soltar problemas, tristezas, malos recuerdos. Pero en algunos pueblos existe una vieja advertencia. Hay que tener cuidado con lo que uno pide, porque algunas cosas pueden llegar de la manera menos esperada. Esta historia la contaban los habitantes de un pequeño pueblo donde cada año se reunían para encender una gran fogata en la plaza. La tradición era sencilla. Cada persona llevaba un papel. En ese papel escribían aquello que deseaban cambiar. Después lo arrojaban al fuego, mientras pedían un deseo. Durante años fue solamente una celebración. Eso, una noche de música, comida, reunión familiar. Hasta que llegó la historia de Daniel. Daniel era un hombre joven que llevaba meses pasando por una situación difícil. Había perdido su trabajo, tenía deudas y sentía que por más que intentaba salir adelante, todo le salía mal. Sus amigos lo invitaron a la celebración de San Juan, pero él no tenía ganas de ir en realidad. Decía que una fogata no iba a solucionar sus problemas. Sin embargo, como a veces sucede, terminó asistiendo. Esa noche, mientras todos escribían sus deseos, Daniel se preguntó, ¿por qué no? Entonces tomó un pedazo de papel. Al principio no sabía qué poner. Pensó en pedir dinero, pensó en pedir suerte, pensó en pedir una nueva oportunidad, pero al final escribió una sola frase. Quiero que mi vida cambie. Dobló el papel. Y mientras lo hacía, caminó hacia la fogata. Lo iba a lanzar al fuego. Pero antes de que pudiera hacerlo, una mujer mayor que estaba cerca lo detuvo. Era una señora que todos conocían en el pueblo. Vivía sola y siempre tenía historias antiguas para contar. Tomó el papel que estaba en las manos de Daniel. Sin abrirlo, solamente lo tomó y lo puso en su frente y le dijo, ten cuidado con los deseos que no tienen límite. Daniel sonrió. Pensó que era una broma. ¿Por qué? Le preguntó. Y la mujer respondió. Porque cuando uno dice lo que quiere, tiene que ser específico. Pero cuando no dices exactamente qué es lo que deseas, alguien más puede decidir por ti. Daniel no le dio importancia. Igual, él no cree en esto. Así que lanzó el papel al fuego. Esa misma noche, su suerte comenzó a cambiar. Al día siguiente recibió una llamada. Un antiguo conocido le estaba ofreciendo trabajo. Una semana después consiguió una oportunidad que parecía imposible. Meses más tarde,
tenía más dinero que el que había tenido antes. Todo parecía estar encajando a la perfección. Pero con el tiempo, comenzaron las cosas extrañas. El hombre que le consiguió el trabajo ya nunca volvió a contestarle. La persona que lo había recomendado desapareció del pueblo sin despedirse. Y cada vez que alguien le preguntaba cómo había logrado cambiar su vida tan rápido, Daniel solo respondía: tuve suerte. Hasta que llegó la siguiente noche de San Juan. Sí, un año después. Como siempre, el pueblo volvió a encender la fogata. Daniel no pensaba asistir, pero esa tarde encontró algo muy extraño en la puerta de su casa. Era un papel doblado, viejo, quemado por las orillas. Al abrirlo, sintió que se le helaba la sangre. Era el mismo papel que él había lanzado al fuego un año antes. Porque era su misma letra, porque era la misma frase. Quiero que mi vida cambie, decía el papel. Pero debajo había aparecido algo que él no había escrito. Había aparecido una segunda línea que decía: y a cambio, alguien tendrá que ocupar tu lugar. Esa noche, Daniel fue a buscar a la mujer mayor. Necesitaba respuestas. La encontró sentada junto a la fogata, mirando las llamas. Cuando le mostró el papel, ella no se sorprendió. Solamente suspiró y le dijo: te lo advertí. Daniel le preguntó que qué significaba eso, y entonces la mujer tardó solamente segundos en responder. Las personas creen que el fuego cumple deseos porque destruye el papel. Pero algunas tradiciones dicen que el fuego en realidad no está destruyendo nada. Solamente está llevando el mensaje a otro lado. Daniel regresó a su casa esa noche. Nunca contó qué ocurrió después. Solo se sabe que unos días más tarde dejó su trabajo, vendió sus cosas y se fue del pueblo. Antes de marcharse dejó una nota, una última nota que decía: no todo lo que llega cuando lo pides viene para ayudarte. Y desde entonces algunos habitantes aseguran que cada noche de San Juan, cuando la fogata comienza a apagarse, entre las cenizas aparece un papel nuevo. Nadie sabe quién lo escribe. Nadie sabe quién lo deja. Pero siempre tiene la misma frase: ten cuidado con lo que deseas. Porque algunas noches el fuego escucha. Pero hay otras donde algo más te está escuchando. ¿Y tú? ¿Sabes si hay alguien escuchándote?

0: 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Francia frenó el sueño de Marruecos en cuartos de final. Mbappé y Dembélé marcaron los goles del 2-0 en el Gillette Stadium de Boston. Los Leones del Atlas se despiden del torneo. Francia ya espera rival entre España y Bélgica. 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
2: Ya en este momento son las 2:57. Cuando regresemos te platico sobre las correteadas. Las noticias más importantes del momento te las voy a platicar cuando regresemos, pero te voy a dejar con música. Esto que llega a continuación es un clasicazo. Es El Haragán y Compañía. Muñequita sintética.

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Ya en este momento son las 3:14, 3:14 en este instante, excelente madrugada, espero que se la estén pasando muy bien, muchachos. Y pues bueno, es momento de llegar a lo que se ha vuelto tendencia el día de hoy. ¿Qué es lo que la gente está buscando? ¿Qué es lo que se está compartiendo? ¿Qué es de lo que se está hablando? No solamente en redes sociales, sino en buscadores. De esto te platico cuando regresemos, porque... porque se volvió tendencia Bonnie Tyler. Bonnie Tyler, perdón. ¿Por qué? Mira, vámonos con música y te platico cuando regresemos. Llega Found Away, Drake Bell.

Ya en este momento a las 3:26, la OTAN, Trump, cumbre llena de tensiones. Pues bueno, esto pasa en lo internacional. La cumbre de la OTAN, realizada en Ankara, ha estado marcada por momentos precisamente de tensión diplomática, especialmente por las declaraciones del presidente de los Estados Unidos, Donald Trump, hacia algunos aliados. Uno de los temas principales fue el aumento del gasto en defensa de los países miembros y la situación internacional relacionada con Ucrania y Medio Oriente. Pero bueno, vámonos con música, regresamos enseguida. Él es Elvis Crespo. Suavemente.

Ya en este momento son las 3:39, 3:39 en este instante, que ¿por qué se vuelve tendencia Bonnie Tyler? Total Eclipse of Heart. Desafortunadamente, resulta ser que, pues bueno, una historia que se dio a conocer en estos días, o más bien en estas horas, se convierte en tendencia. Ahora, dame un segundo.

0: contarte.
1: Ay, es tendencia mundial porque hay redes sociales que despertaron con una noticia que hizo que muchas generaciones pues voltearan al pasado. Una de las voces más reconocibles del rock y las baladas de los años 80, pues bueno, se convirtió en tendencia mundial. Bonnie Tyler, la cantante británica conocida por Total Eclipse of Heart, Holding Off for a Hero y también la famosa It's a Heartache, perdón. Su nombre, ¿cuál es la razón de que su nombre esté en todos lados? Pues a los 75 años fallece Bonnie Tyler. Diversos medios reportaron que murió después de enfrentar graves problemas de salud y complicaciones médicas en Portugal. Y claro, inmediatamente las redes sociales se llenaron de mensajes de despedida. Músicos, celebridades, fanáticos recordaron no solo sus canciones, sino una voz imposible de confundir, porque si algo tenía Bonnie Tyler era que cuando empezaba a cantar se sabía que era ella, ¿no? Su voz parecía venir con una historia detrás. Pero bueno, mira, te platico más cuando regresemos. Ahora me voy con música. Sí, nos vamos con la canción que llegó en su gran momento de 1983. Una canción que se convirtió en un éxito internacional, que hasta nuestros días sigue apareciendo en películas, videos, series y momentos importantes en la cultura pop. Pero bueno, vámonos con música. Regresamos. Te dejo con Total Eclipse of the Heart.

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2: Es cuestión de horas, podrían capturar al tirador de la vía Atlixcáyotl. ¿Cómo le va? Buenos días. Aquí le tenemos la información en radar. Es el radar de las 6 en reportes de la red. Reportes de usted, hasta con un ariete táctico. Elementos de la policía realizan operativo en una bodega de Sanctorum, donde podrían avanzar en investigaciones por robo de autopartes, vehículos y productos en carretera. Con este famoso torito derriban puertas y en breve se conocerán más detalles de estas acciones. En tanto, la fiscal general del estado, Idamis Pastor Betancourt, informó que en breve se emitirá la orden de aprehensión en contra del llamado tirador de la vía Atlixcáyotl.
3: Puebla inició la temporada de chile en nogada 2026 con una expectativa de 4.5 millones de platillos vendidos y una derrama económica superior a los 2 mil millones de pesos.
4: El alcalde Pepe Chedraui entregó 50 aparatos auditivos y destacó que estos apoyos son gratuitos.
5: La SEP Puebla invita a estudiantes, pasantes y egresados de las licenciaturas en enseñanza del inglés y áreas afines a participar como asesores educativos especializados en PRONI 2026. Se requiere dominio del idioma a nivel B1 o superior.
2: En la segunda sesión ordinaria del Patronato del Sistema Estatal DIF, su presidenta honoraria, Ceci Arellano, presentó al nuevo director general, Carlos Ochoa, y se reafirmó el compromiso con los sectores prioritarios. Ceremonia en la que participó la presidenta de Cinco Radio, la señora Coral Castillo de Cañedo, integrante del patronato.
3: Habitantes de la colonia San José La Cañada solicitaron apoyo de Protección Civil Municipal ante la obstrucción de un puente por troncos y material arrastrado tras las lluvias.
4: Fue productiva la reunión de trabajo en el Congreso con la Secretaría de Seguridad Estatal, destacó la diputada Fedra Suriano.
5: El titular de la Jugocopo, Pavel Gaspar Ramírez, no se descartó para aparecer en las boletas electorales en el 2027.
2: Al inaugurar el arco de bienvenida de San Diego Chalma en Tehuacán, la secretaria del Bienestar, Laura Artemisa García Chávez, destacó que estos proyectos de obra comunitaria fortalecen la identidad y la participación.
3: En noticias de la seguridad e inseguridad,

0: Por sexto mes consecutivo, Cuautlancingo reportó incidencia delictiva a la baja. El alcalde Omar Muñoz destacó que la estrategia de seguridad ha permitido mantener una tendencia positiva durante el primer semestre de 2026.
1: Casi 40.000 armas han sido retiradas de circulación durante la actual administración federal. Vinculan a proceso a la alcaldesa de Tenancingo, Nancy N., por simular un secuestro para justificar 40 millones del ayuntamiento. La embajada de Ucrania en México desconoció una condena de 14 años de prisión contra un combatiente mexicano, Gilberto Ramos, detenido en Donetsk. 11 muertos, 19 desaparecidos por incendio forestal en Andalucía, España. Usuarios del metro en Ciudad de México reportaron fuerte estruendo. Taiwán se prepara para el tifón Babi y un trasplante de células madre logra avance contra el Parkinson en un primer ensayo en pacientes.
2: Y recuerde que este diálogo informativo lo continuamos en arroba la red 5 radio, nuestra cuenta de X, donde le estamos informando, entre otras cosas, que hay una gran derrama económica porque ya arranca oficialmente en Puebla la temporada del chile en nogada, tradición viva. Se prevé una derrama económica superior a los 2,000 millones de pesos. Le vamos a tener todos los detalles aquí en Buenos Días. Recuerde que todo lo encuentra en Red Ciudadana. Ahí tenemos todos los detalles de la información y usted está conectado con ella a través de redciudadana.mx. En la operación digital, Guillermo Baez. En la operación de redes sociales, Alex Denicia. Esta mañana te informamos
0: Nayeli Aguilar,
1: Raúl Méndez Macías,
3: Odilon Larios
2: y Rafael Tellez Morales. Buenos días.
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Feliz inicio de viernes, ya a las 6:13. Te estoy acompañando en esta mañana, en nuestro nuevo día. Yo soy Montse Trujillo y voy a estar contigo hasta en punto de las 9. Así que quédate en sintonía conmigo.

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0: Son las 6:34 minutos. Te voy a dejar con el radar mundialista de esta hora, el primero del día. Así que quédate en sintonía. Te recuerdo los números en cabina: 238-122-8891. Aunque por el momento este no está disponible por unos minutitos más. Así que por lo mientras, manda tus saludos o alguna recomendación o algún reporte que quieras hacer al 38-246-15.
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2: Francia continúa con su objetivo. ¿Qué tal? Muy buenos días, los saluda con mucho gusto Rafa Crespo y a continuación le presento el Radar Mundialista. Francia derrotó 2-0 este jueves a Marruecos en el Gillette Stadium en Foxborough y avanzó a las semifinales del Campeonato del Mundo. El partido fue totalmente dominado por los galos, que con su poder ofensivo no dejaban de llegar a la portería de Bono, quien se convirtió en el héroe marroquí en la primera mitad tras hacer múltiples atajadas importantes, inclusive parando un penal de Mbappé para llegar al medio tiempo con la portería en ceros. Ya en la segunda mitad, un golazo del mismo Mbappé abrió el marcador y después Dembélé finiquitó el encuentro. Francia espera a rival del partido entre Bélgica y España, el cual se jugará este viernes a las 13 horas en el SoFi Stadium de Los Ángeles. El encuentro ante Francia de semis se jugaría el próximo 14 de julio. Hasta aquí la información. Sigue en sintonía de la multiplataforma de 5 Radio Comunicación Efectiva, así como de Minuto Cero. Le informó Rafa Crespo.
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1: Hoy continúa la búsqueda en las grutas de Cuetzalan, donde más de 80 rescatistas buscan localizar a tres personas desaparecidas luego de una creciente de lluvia al interior de una caverna.
2: Y en Cinco Radio Comunicación Efectiva le mostramos en exclusiva que sobrevivientes de la tragedia narraron su odisea en manos de pseudoguía, quien cobró casi 5,000 pesos y recomendó guarecerse de lluvia en la gruta, siendo lo más peligroso.
3: Este viernes, desde la madrugada, continuaron las labores ya en la zona donde aún se busca a las tres personas con esperanza de hallarlas vivas.
4: Y se espera que se dé un primer reporte alrededor de las 8 de la mañana. Y en otro tema, la presidenta de la República anunció un sistema de alertamiento telefónico para informar sobre fenómenos meteorológicos. Pidió reforzar la prevención ante el posible impacto del fenómeno El Niño.
1: La CANIRAC Tehuacán informó que el arranque de la temporada de chile en nogada está sujeto a la disponibilidad de la nuez de Castilla.
2: La Guardia Nacional en Tlaxcala exhortó a tomar medidas preventivas durante el periodo vacacional. Esto de verano, piden conducir con responsabilidad y atender recomendaciones en seguridad.
3: Tras plantón de campesinos de Nanacamilpa en Palacio de Gobierno de Tlaxcala por afectaciones ante las lluvias, el vocero oficial confirmó que ya gestionan recursos federales de apoyo.
4: Padres de familia y estudiantes bloquearon las calles del Centro Histórico de Tlaxcala, exigieron reconsiderar la suspensión de un convenio con la SEP que otorgaba becas educativas.
1: San Lorenzo Chiautzingo refuerza la vigilancia en zonas boscosas ante la llegada de campistas y senderistas de temporada.
2: El sistema operador de agua potable y alcantarillado en Texmelucan informó que ya retiraron más de 40 toneladas de residuos de drenajes y alcantarillas.
3: La diseñadora gráfica Noemí Flores Flores presenta la exposición Iconografía Florística en la Galería Municipal de

0: Tlixco, con 25 artistas en bordado y cartonería.
1: La app para tramitar la licencia de conducir en Tlaxcala cuenta con medidas de seguridad y compatibilidad para iOS y Android. Ya se gestionaron 100 licencias digitales.
2: Localizan 3 cuerpos al interior de una patrulla recuperada en el cauce del río Toyac en Santa Clara, Ocoyucan.
3: Padres de familia de la primaria Miguel Hidalgo en Tepeojuma se manifestaron para exigir atención de la detención de un docente investigado por presunto abuso contra 2 alumnas de cuarto año.
2: El INEGI reportó que la inflación sigue a la baja anual del 3.3% anual, el nivel más bajo desde 2020 debido a la baja de productos como frutas, verduras, jitomate, chile serrano y poblano, limón y la uva. 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Le esperamos. Ya estamos listos para Buenos Días Regional. Duval Rubio está en la consola digital, Alex Denicia en las redes sociales. Y aquí en vivo, en el estudio, Javier López Díaz, le informamos.
3: Odilon Larios.
0: Rafael Tellez Morales.
1: Nayeli Aguilar.
2: Raúl Méndez Macías, muchas gracias por su atención y buenos días.
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4: 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Buenos días, regional. Escuchando a la gente.

0: Odilon Larios.
1: Muy buenos días, auditorio, auditorio de Puebla, México y el mundo, y sobre todo el auditorio regional. Un saludo muy especial a todos los amigos de Atlixco y la Mixteca, en San Martín, Texmelucan y todos sus alrededores, por supuesto también allá en Tehuacán y en la Sierra Negra, en la Sierra Nororiental y en la Sierra Norte. Reciban un afectuoso saludo, por supuesto también quien nos está escuchando en otras entidades del país e incluso en el extranjero. Bienvenidos a este espacio regional que, recordemos, se transmite de 7 a 8 de la mañana, donde enlazamos con todas nuestras estaciones hermanas en el interior del estado, y de esta manera la frecuencia puede llegar a los rincones más alejados de la entidad. También ustedes nos pueden ver y escuchar, les recuerdo, a través de las diferentes plataformas digitales. Es muy fácil, en Facebook, en X y en YouTube nos encuentra poniéndole arroba la red 5 radio. Mucha información para este espacio informativo. Envíenos sus mensajes al 22 22 38 29 90. Les recordamos que si usted está ahí, usted es el reportero. Narre, grabe y nos lo manda, y nosotros aquí estaremos pasando oportunamente sus mensajes y haciendo, pues, canalizándolos con las autoridades para darles una respuesta inmediata. Acompáñenos, ya son 7:09 a.m.
0: Rafael Telles.
2: ¿Qué tal? ¿Cómo le va? Muy buenos días. Son las 7:09 a.m. Con el gusto de siempre saludando a nuestro querido auditorio regional. En esta oportunidad, recordando a nuestro fundador, al licenciado Rafael Cañedo Benítez, en su 25 aniversario luctuoso, un destacado empresario radiodifusor y además, pues, sacando adelante esta que es la empresa más importante del sur sureste del país. Y hasta la fecha, somos ahora sí que representantes de su legado en cuanto a su faceta como empresario, pero también un destacado político. Murió siendo senador y también fue alcalde de esta ciudad de Puebla, entre otros cargos que tuvo. Recordando hoy al licenciado Rafael Cañedo Benítez, un abrazo para toda la familia, para nuestra presidenta, la señora Coral Castillo de Cañedo. Un saludo también a sus hijos para recordarlo en esta fecha. Y a usted pedirle que se quede con nosotros para presentarle toda la información que usted necesita saber antes de salir de casa. Quédese con nosotros porque estamos conectados a Cuetzalan de manera permanente con mi compañero Marcos Bravo, nuestro enviado especial junto a Iván Vázquez, que le han presentado a usted imágenes exclusivas de esta búsqueda, ya con 80 rescatistas para localizar a 3 personas desaparecidas tras una creciente al interior de la caverna en una gruta que estaban buscando. Le tenemos a usted esos detalles y nuevos videos y nuevos testimonios. En exclusiva, sobrevivientes de esta tragedia narraron su odisea a manos de un pseudo guía, quien cobró hasta casi 5,000 pesos y recomendó, cuando ya estaba el aguacero, guarecerse en la misma gruta, en esa gruta donde vino después la creciente del río y se los llevó. Esto es parte de lo que le estaban comentando a mi compañero Marcos Bravo en esta cobertura especial que él tiene en Cuetzalan.
3: De las redes sociales de 5 Radio Comunicación Efectiva. En estos momentos me encuentro aún en las grutas de Cuetzalan, donde nos encontramos también con 2 sobrevivientes, donde aún se espera las noticias de qué sucede con las otras 3 personas que aún no han sido localizadas, donde ustedes nos van a comentar su testimonio de cómo vivieron esta situación. Coméntenos acerca sobre este hecho lamentable.
4: Pues ingresamos, estaba empezando a llover. El guía nos dijo que nos metiéramos para que no nos mojáramos. Ingresamos, nosotros no sabíamos que se iba a inundar adentro. Adelante iba el guía, iba mi esposo, mi hija menor, atrás de ella iba mi hija mayor, atrás de ella iba yo. Después de que
5: ahí seguía yo y atrás mi hermano. Y ya ingresamos, bajamos a la planta.
2: Imagínense nomás qué tragedia. Estamos viendo a la mamá de las 2 chicas que están ahí en esta gruta y esposa del hombre que está ahí atrapado. Esto es lo que le tuvimos al momento. Hay que decirlo que ya este viernes, desde la madrugada, se retomaron las labores en la zona. y se busca a las tres personas con la esperanza de hallarlas con vida. En unos momentos más, a las 8, se anunció un corte de lo que han encontrado y de lo que están trabajando hasta el momento, y usted lo va a tener aquí a través de la señal de Red Ciudadana, donde usted encuentra todo, va a escuchar a detalle ese corte a las 8 de la mañana acerca de esta búsqueda allá en la gruta de Cuetzalan. Y en este sentido, vamos a escuchar lo que dijo la presidenta Claudia Sheinbaum. Ya se alerta o ya se está preparando un sistema de alertamiento telefónico. Es decir, estos fenómenos meteorológicos nos los podrían avisar a tiempo, o al menos eso se va a intentar con toda antelación a nuestros números celulares, para reforzar la prevención ante eventos naturales como el posible impacto que ya se espera del fenómeno del Niño.
6: La montaña guarda silencio, pero bajo sus entrañas la esperanza se aferra a cada minuto. En la gruta de Chichacazapan, en Cuetzalan, los rescatistas desafían
7: el próximo. Se espera que el fenómeno del Niño sea de mayor intensidad, de acuerdo con los estudios. Recuerden que en meteorología, en el clima, no se puede decir exactamente qué va a pasar, sino es la probabilidad de que ocurra algo, sobre todo de acuerdo a los estudios previos. Entonces, espera que este año y el próximo sea muy intenso el fenómeno del Niño, que es el calentamiento del océano Pacífico principalmente. ¿Qué consecuencias puede tener para el país? Que haya lluvias más intensas, particularmente en el norte de México, hacia finales del año.
0: Nayeli Aguilar.
8: 7:14 a.m. Que tengan un excelente viernes. Muchísimas gracias por estar acompañándonos y saludos a los que ya se están conectando al auditorio regional allá en Atlixco, en la zona de Izúcar de Matamoros, en Tlaxcala también. Muchísimas gracias a los amigos de San Martín Texmelucan, a los que están en Estados Unidos o en otro país y que también mandan sus mensajes y que también nos mandan las notas. Muchísimas gracias y sigan reportándose 2222-38-2990. Con estos de la red, estos eventos y reportes de la red tan importantes como este, que no quitamos el dedo del renglón de lo que está pasando en Cuetzalan. Ahorita nuestro compañero Marcos Bravo nos está mandando otro avance. Tuvo entrevista con Bernabé López Santos, él es el coordinador de Protección Civil Estatal, quien da los detalles de esta búsqueda que comenzó hoy a las 3 de la mañana, reanudaron los trabajos y da algunos detalles de lo que han realizado hasta el momento. Vamos a escuchar.
9: Efectivamente, hoy estamos en el tercer día de búsqueda. Los dos días anteriores alcanzamos una distancia aproximada de 300 metros sobre el cauce principal y un recorrido en los ramales de 800 metros. No hemos encontrado nada. Bueno, el día de ayer no encontramos nada, el primer día sí. El día de hoy ya ingresó el primer equipo a las 4:30 a.m. Es un grupo muy especializado que va a alcanzar una distancia aproximada de un kilómetro donde existe una cascada, y obviamente van a buscar en la poza donde llega esa cascada. Consideramos que en ese lugar puede haber algo, entonces ahí van a buscar con minuciosidad ese equipo especializado, que va personal experto en espeleología, buzos experimentados y rescate vertical.
8: Y vienen especialistas de San Luis Potosí, ellos están integrando a esta búsqueda. Más adelante vamos a tener un video que no se pueden perder, que se los va a presentar Odilon Larios, precisamente de cómo están realizando estos trabajos los buzos. Es impresionante y ahí uno se da cuenta de la peligrosidad de lo que es esta gruta. Pero esto no se lo pierdan, seguimos más atentos con esto que está pasando allá en Cuetzalan. Y ahora nos vamos a ir de la zona de Cuetzalan hasta Tehuacán, porque la Canirac informó que el arranque de la temporada del chile en nogada está sujeto a disponibilidad, y esto depende de la nuez de Castilla, que es un elemento clave de esta preparación. Sin la nuez de Castilla, pues no hay chile en nogada, y así lo comentaban integrantes de la Canirac.
10: Aún no está disponible, pero va a empezar a partir, yo creo que de la siguiente semana. Ya la mayoría ya están, lo que faltaría solamente es que las nuez de Castilla, que es uno de los ingredientes principales, todavía no está abierta para que sean cortadas en los campos.
8: Y la Guardia Nacional en Tlaxcala exhortó a tomar medidas preventivas durante el periodo vacacional de verano que ya se viene, pidió conducir con responsabilidad y también atender recomendaciones en seguridad.
11: Es estamos conscientes que la seguridad en las carreteras no es un esfuerzo de instituciones aisladas. Por ello, el compromiso y la determinación de las Fuerzas Armadas Mexicanas se suman de manera decidida a la estrategia de los tres órdenes de gobierno y de los organismos responsables de la gestión integral de riesgos.
8: Pues hay que ser muy precavidos durante la temporada vacacional y siempre. Y ahora nos vamos a este plantón que hubo de campesinos allá en Anacamilpa, en el Palacio de Gobierno de Tlaxcala. Se manifestaron por afectaciones ante las lluvias y el vocero confirmó que ya gestionan recursos federales para darles el apoyo.
12: Mismo están en el Palacio de Gobierno, tienen una serie de peticiones que, como hemos reiterado, muchas de ellas tienen que ver con la federación, las que tienen que ver con el Estado. Ayer uno de los líderes en la Anacamilpa lo planteó así, algunas tienen que ver con el gobierno.
8: Y seguimos en Tlaxcala porque ahí padres de familia y estudiantes bloquearon las calles del centro histórico para exigir reconsiderar la suspensión de un convenio que tenían con la Secretaría de Educación Pública y que otorgaba becas educativas. Siete de la mañana con 19 minutos y también agradecemos a la red por esta imagen tan bonita que nos mandan del volcán Popocatépetl. Esto es rumbo a Izúcar de Matamoros. Nos manda saludos el señor Lobo y ahí tenemos esta hermosa postal del volcán donde tiene su fumarola. Está muy chiquitita, no tiene nieve el volcán, pero se ve hermoso. Usted la pueden ver en @lared5radio si gustan ahí descargar la fotografía y tenerla en su celular para que la presuma con sus familiares y amigos. Ahí tenemos a Don Goyo. Son 7 de la mañana con 19 minutos.
0: Raúl Méndez Macías.
13: Hoy es día de los Beatles, aunque hay muchos días oficiales de los Beatles, se considera el de hoy como el más popular, recordando su regreso triunfal a Liverpool en 1964, luego de la exitosa gira de los Estados Unidos. Sabía que ninguno de los cuatro integrantes en un principio de los Beatles sabía leer ni escribir música, todo lo componían de oído. Grabaron 10 de sus 14 canciones de su primer disco, Please Please Me, en una sola sesión continua de 12 horas. Y Yesterday es una de las canciones más regrabadas de la historia, 1600 covers. Y el colmo, en enero de 1962, Decca Records los rechazó argumentando que los grupos de banda con guitarra estaban por extinguirse y que no tenían futuro en la industria de la música. En sus inicios grabaron una versión rock de Bésame Mucho, la canción de Consuelo Velázquez. Grabaron en esa época esa canción, Bésame Mucho, con los Beatles.

0: hecho.
1: Pues ahí está, en este día de los Beatles. Por otra parte, lamentablemente se reportan 11 muertos, ya 12 según las últimas versiones, 19 desaparecidos por incendio forestal en Andalucía. Vamos a escuchar al presidente de la Junta de Andalucía, Juanma Moreno, quien da parte de lo que está ocurriendo precisamente por esta tragedia.
2: Lejos que hemos tenido a lo largo de los últimos años, y lo que estamos pues todos es pendientes. Primero, de intentar tener el incendio perimetrado e intentar en el tiempo récord, si se pudiese lo antes posible, pues empezar a controlarlo. Eso va a depender muchísimo de las condiciones que ahora mismo tengamos desde el punto de vista meteorológico. Lamentablemente, algunos de esos pronósticos meteorológicos nos dicen que en algunas horas se va a levantar rachas de viento más intensa, con lo cual
1: se complican, por supuesto, las situaciones para poderlo enfrentar. Estados Unidos lanzó nuevos ataques contra Teherán, y el régimen iraní atacó a países aliados de Estados Unidos en el Golfo Pérsico. Esto allá en la zona, mientras siguen las manifestaciones en Teherán contra los estadounidenses.
3: Una inmensa multitud de partidarios de la República Islámica se congrega en Mashhad desde la víspera. La reanudación de los bombardeos estadounidenses contra Irán no ha hecho más que avivar su cólera.
4: No hemos venido solamente por nuestro líder, sino también por nuestros mártires, nuestros jóvenes, nuestros comandantes. Estados Unidos e Israel han matado a nuestros seres más queridos. Se han convertido en mártires a todas nuestras flores. Debemos vengarlos, debemos vengar a nuestro líder, a nuestro padre, lo que más queremos.
3: Sami Abu Khalifa le preguntó a Madis sobre la reanudación de los bombardeos de Estados Unidos contra su país.
5: Ellos no tienen ni el más mínimo rastro de humanidad. Como joven iraní, tengo muchos amigos que apoyan este sistema, que apoyan a la República Islámica y que han venido aquí por esa razón.
1: 7:23 a.m, la Organización Panamericana de la Salud hace un llamado de emergencia para atender la crisis sanitaria en Venezuela por los terremotos de hace unos días.
6: La Organización Panamericana de la Salud lanzó un llamado de emergencia por $24 millones para atender la crisis en Venezuela tras los devastadores terremotos. El organismo advirtió que las mayores amenazas sanitarias en las próximas semanas irán más allá de los traumatismos, incluyendo la interrupción de servicios médicos esenciales. Escuchamos al director de la OPS, Jarbás Barbosa.
7: En las próximas semanas, los mayores riesgos para la salud pueden derivarse no solo de las lesiones ocasionadas por los terremotos, sino también de interrupciones en los servicios de salud, condiciones de hacinamiento, deficiencias en agua y saneamiento.
1: Esto ocurre allá en Venezuela. Nos vamos hasta Europa. El mes de junio ha sido el más cálido de la historia en el viejo continente, con grave riesgo para la vegetación. Se ha comprobado que ha aumentado la mortalidad de los árboles.
8: La investigación demuestra que entre las 9 especies de árboles más comunes en Francia, la mortalidad natural, es decir, excluyendo al ser humano los incendios o las tormentas, aumentó de 1,5 a 4 veces entre 2015 y 2023. El estudio, que se realizó a través del análisis de más de 500.000 árboles, demuestra que ese crecimiento de la mortalidad natural de los árboles proviene de combinaciones de anomalías climáticas estacionales aceleradas por el cambio climático.
1: Se le haga tarde, 7:25, y la frase y reflexión de hoy es de un proverbio chino que dice: el hombre que mueve montañas empieza cargando pequeñas piedras. ¿Qué significa? Que las grandes hazañas de la vida se desglosan en hábitos diarios. Esto es de todos los días, de poco a poco. Y el secreto de los grandes proyectos no está en la escala del resultado final, sino en la disciplina de estar cumpliendo cada día. El hombre que mueve montañas empieza cargando pequeñas piedras. Excelente viernes, auditorio. Gracias por acompañarnos. Son las 7:26.
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0: En todo este espacio de la nota policíaca, la nota de la seguridad y la inseguridad, la nota roja, pues para que usted esté informado. Si todavía no nos está viendo, le recuerdo que nos puede ver y escuchar y tener todas las imágenes de esto que le voy a presentar a través de las redes sociales de Cinco Radio, en Facebook, en X y en YouTube. Nos encuentra como arroba la red 5 radio. Y empiezo este bloque con una bonita noticia, diciéndole que aquí todo el equipo de Buenos Días, el noticiero de la gente, felicita con mucho, mucho agrado a Sari. Sari es una miembro de la mini red. Ella nos viene acompañando a Fabián Valdivia, usted la conoce, y nos habla de libros, también de cultura. Es una pequeñita. Y hoy se está graduando, hoy se va a graduar de la primaria, pero es festejo doble porque además pues su cumple es el próximo 12, el domingo. Así que Sari, aquí te queremos mucho, te apreciamos mucho, ya los extrañamos. Venga a la mini red para que platiquemos, que la pases muy bien, disfruta tu graduación. Sabemos que eres muy, muy delicada al estudio, que llevas muy buenas calificaciones, que sigas así, que sigas pues muy, muy dedicada, siendo buena hija, siendo buena hermanita, siendo buena en la escuela, y por supuesto también disfruta tu cumpleaños. Seguramente el buen Fabián, el señor de los libros, y tu mami te van a consentir con muchos, muchos regalos, ¿eh?
1: ¿Y sabían que además es una degustadora del platillo de chile en nogada?
0: Sí.
1: Y además, ya experta precisamente en la materia. Muchas felicidades.
0: Felicidades para Sari. Y ahora, pues vámonos empezando este bloque policiaco. Ya tenemos a Marcos Bravo, que aún no vamos a enlazar con él más adelante, pero le voy a indicar en este momento que derribaron un poste de luz tras un percance vial en la lateral del Boulevard Forjadores, frente a Cruz del Sur. En la lateral está cerrada, ahí vemos este poste derribado, y ahí vemos pues estas piedras. Tómenlo en consideración, y se pide la intervención de las autoridades en este poste derribado allá en inmediaciones de Cruz del Sur. Es en este caso, el poste se encuentra derribado en el Boulevard Forjadores, frente a Cruz del Sur. La lateral está cerrada al paso, tómelo en consideración. Y escuche y vea usted esto, ya se lo reportamos, ojalá medio ambiente del municipio, del estado, intervengan y ya hagan algo, porque hay una queja allá al sur de la ciudad, donde hay una empresa que se dedica a dar servicios funerarios a animalitos y los está cremando, pero pues al parecer no con las medidas necesarias. Huele espantoso cuando creman a los perritos. Ya se lo habíamos notificado, cuando escucharon esto le pararon por un momento, pero nuevamente se vuelven a hacer las quejas de los vecinos, que no para este olor espantoso, que pues no los dejan ni comer en sus domicilios. Por favor, el bienestar animal, el medio ambiente, a quien corresponda de las autoridades en el municipio o en el estado, intervengan. Vamos a ver y a escuchar lo que nos dicen los vecinos. Escuchemos.
9: Pedimos la intervención de la Secretaría del Medio Ambiente y también de Salubridad. Hay una funeraria de mascotas aquí en la Avenida Las Torres, atrás de Bodega Aurrera de Mayorazgo. Y al momento de hacer la cremación de los animalitos, todo el olor se viene para las unidades y las casas que están cerca. La peste es terrible. Hoy sábado ya quemaron con esta, van 3 veces, y cada vez que creman todo el olor se viene para las casas. De por semana están cremando entre 4 o 5 veces por semana, y a veces hasta más. Ya el olor es insoportable. Y como pueden ver en las imágenes, pues el humo sale negro. Pedimos el apoyo de todas las autoridades para que se haga algo, porque esto ya es insoportable, el olor.
0: Pues sí, debe ser sumamente molesto, muy, muy molesto que esté usted comiendo, está disfrutando con la familia y llega este olor. Entonces, pues bueno, sabemos que la funeraria está prestando ahí un servicio, la funeraria de mascotas, pero pues hay que hacerlo con las medidas necesarias para garantizar que no se moleste a los vecinos. Ahí está este reporte ciudadano. Vamos al radar mundialista, pero volvemos con más de este bloque policiaco.
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11: España y Bélgica se juegan el pase a semifinales. ¿Qué tal? Muy buenos días. Los saluda con mucho gusto Rafa Crespo y a continuación le presento el radar mundialista. En punto de las 13 horas, este viernes, Bélgica y España se enfrentan en el SoFi Stadium de Los Ángeles en el segundo duelo de cuartos de final de la justa mundialista. España viene de avanzar en un partido muy cerrado ante Portugal, en donde apenas ganaron 1-0 con un gol en los últimos minutos por parte de Mikel Merino. El desempeño de la Roja ha dejado dudas. A pesar de ganar sus partidos, no convence totalmente a sus seguidores, sobre todo en la parte ofensiva del combinado. Por su lado, Bélgica viene de eliminar al anfitrión Estados Unidos por goleada 4-1 y dejó sensaciones de que la escuadra viene de menos a más. Sobre todo jugadores como Lukaku parecen haber recuperado la confianza y se han encontrado nuevamente con el gol. Sin embargo, el encuentro ante los ibéricos será la prueba más complicada para los belgas hasta el momento en el certamen. El que logre la victoria avanzará a semifinales de la máxima fiesta del fútbol, en donde ya espera Francia. El encuentro se disputará el 14 de julio. Hasta aquí la información. Sigue en sintonía de la multiplataforma de 5 Radio Comunicación Efectiva, así como de Minuto Cero. Le informó Rafa Crespo.
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0: Continuamos con este bloque policiaco y le estábamos informando muy temprano al inicio de este programa que la red nos indicaba que había un cateo allá en Sanctorum, en el parque industrial que se encuentra en Sanctorum, allá en el municipio de Cuautlancingo, en una bodega. Incluso pues se estaba utilizando un ariete táctico, que es esta especie de tubo con refuerzo en las que es un tubo pesado y tiene refuerzo en los extremos. Con ese, recordemos, pues forzan las chapas las autoridades para abrir las puertas y poder hacer su trabajo. Así es como ingresaron esta madrugada, hicieron un cateo y ahora se sabe que es la Fiscalía General de la República quien intervino ahí en el lugar. Eso se sabe por los sellos que dejaron ahí en el sitio. Es la gente del Ministerio Público adscrito a la Fiscalía Especial en Investigación de Delitos en Materia de Secuestro de la Fiscalía Especializada en Materia de Delincuencia Organizada de la Fiscalía General de la República. Es decir, es delincuencia organizada, es secuestro y probablemente tenga que ver con algún grupo criminal, con algún cártel, con las acciones. En esta zona se da mucho el robo de vehículo de carga, robo de vehículo con mercancía, que recordemos está vinculado estos robos a cárteles, y que además durante estos robos se somete a las víctimas, a los conductores, y luego de que se somete a los conductores, pues se les priva de la libertad, y también por esto podría ser. No hay mayores detalles, no hay todavía algún reporte oficial que indique que motivó estas acciones que llevó a cabo la Fiscalía General de la República con el resguardo de la Guardia Nacional y el Ejército, pero se espera que en las próximas horas haya algún reporte sobre estos hechos ya de manera oficial. Esto es lo que habría ocurrido ahí en Sanctorum esta madrugada. Y ahora sí, vámonos con Marcos Bravo hasta Cuetzalan, donde Marcos desde el día de antier está haciendo junto con Iván Vázquez una excelente cobertura allá sobre estas personas que fueron arrastrados por el río subterráneo en una de las grutas y tres continúan desaparecidos. Recordemos que una cuarta persona ya fue encontrada sin vida el día de antier, tres más siguen sin ser localizadas, dos mujeres y un hombre, y allá están todos los cuerpos de rescate laborando desde las 3 de la mañana, se estaban organizando para este rescate. Marcos, muy buenos días, por favor, danos la actualización en esta materia.
12: ¿Qué tal? Buenos días, Adilón, auditorio, equipo, te saludo desde Cuetzalan, en la entrada principal de Chichacazapan, donde en estos momentos, en la actualización que te puedo mencionar, Odilón, que al menos 20 20 rescatistas ya se encuentran explorando debajo de esta gruta, donde aún no han sido localizadas las tres personas quienes el pasado 7 de julio quedaron atrapados en esta gruta, dos mujeres y un masculino. Mencionar que son más de 90 personas entre rescatistas, voluntarios y guías que se encuentran en el puesto de control. Sin embargo, van ingresando por equipos, por grupos de entre 10 y 18 elementos de rescate, por lo que ha sido un poco complicado desde en días anteriores y hasta ahora por el tema de que la creciente del río subterráneo incrementa. Sin embargo, te puedo mencionar, Odilon, en estos momentos que el cielo se encuentra despejado, el sol ha comenzado a salir, la neblina no ha sido perceptible en estos momentos, por lo que es buena señal para que los rescatistas tengan una mayor labor para poder buscar a estas tres personas, donde esperan que sean buenas noticias y sean localizados con vida. Al igual, aquí se encuentran algunos familiares a la espera de obtener alguna información. Y también hay que destacar lo siguiente, Odilon, porque nos estaban comentando que durante la noche se instalaron bases de internet para que pudieran tener mayor comunicación en la zona de la gruta, por lo que para que tengan los rescatistas, voluntarios y a través de radio mayor comunicación, donde también hay que destacar que también tanto Protección Civil del Estado, municipal y de los vecinos estados, porque hay rescatistas también de Veracruz, de Tlaxcala y de otros países, nos estaban comentando, quienes se encuentran en este lugar haciendo hasta lo imposible para poder localizar. Ante eso, para tener mayor comunicación, Odilon, y te comento que todo parece indicar que será a las 12 del mediodía cuando se terminen las labores de búsqueda, porque hay pronóstico de lluvia. Entonces ya estaba previsto eso y es por eso que desde muy temprano, alrededor de las 3:30 de la mañana, llegaron al punto de estas grutas y a las 4:30 fue cuando entró el primer grupo de 11 rescatistas y así sucesivamente han ido ingresando entre grupos, Odilon. Y mencionar que será alrededor de las 8:09 de la mañana cuando se realice algún recorte para ver qué información hay al respecto. Sin embargo, esta información se mantiene en actualización, pero es parte de la información que hemos podido recabar desde este punto, Odilon.
0: Sí, estaremos muy atentos a ese corte informativo que puedan hacer en la reunión, que por supuesto es un corte para ellos, para hacer el análisis, verificar y rectificar si tienen que ampliar o tomar nuevas rutas. Para eso se hacen ese tipo de reuniones ahí en el centro de mando, que es muy importante. Es eso lo que se está realizando, Marcos, y muy importante estas labores. Oye, Marcos, en la información que te compartían ayer era muy importante las cifras para que veamos la magnitud. Esta serie de grutas que están ahí en esta zona tienen cerca de 22 kilómetros de longitud, de largo, para que entendamos. Y pues es tan difícil el ir entrando ahí por la propia naturaleza de estas grutas que hasta el día de ayer solo se había hecho la revisión de 600 metros de un total de 22,000 metros que se tienen ahí pues estimados en esta materia, Marcos.
12: Sí, Odilon, de verdad que nos estaban comentando los rescatistas que incluso el rescatista con mayor experiencia, incluso al ver cómo se encuentran las circunstancias, las rocas, también cómo está resbaloso y cómo está la corriente de agua, hasta el rescatista con mayor experiencia hasta se asusta, por lo que hay que admirar toda la labor que están realizando cada uno de los voluntarios y mencionar que sí, son 22 kilómetros los que tiene esta gruta, de acuerdo con los que viven en este lugar y los que han visitado esta gruta, 22 kilómetros, y únicamente, sí, lo que se ha explorado, se menciona, serían aproximadamente, eso es aproximadamente, Dilón, 600 metros, lo que es muy poco, de 22 kilómetros. Y incluso también está circulando a través de redes sociales, Odilón, como un rescatista se encuentra maniobrando en el sitio, y nos podemos dar cuenta cómo la corriente de agua está circulando con mucha intensidad, por lo que han colocado cuerdas, y a través de las cuerdas ellos se están deteniendo y están buscando a cada una de las personas desaparecidas, por lo que también están implementando un mayor equipo y, por supuesto, con mucha precaución, porque la corriente de agua en ocasiones disminuye, y cuando se suelta la lluvia, pues es cuando la corriente de agua circula con mayor velocidad o con mayor frecuencia, por lo que sí genera ahí como incertidumbre entre los rescatistas, por lo que tienen que detener en ocasiones esta búsqueda de rescate. Y es por eso que han implementado algunas estrategias de dónde tienen que ingresar, dónde no, cómo, si en parejas o en grupos van a bajar, por lo que sí, es una planeación que Protección Civil del Estado y los especialistas han hecho para que también ellos no corran riesgos, pero continúan en estos momentos las labores, Odilón, donde no se ha obtenido alguna información al respecto. Ayer, incluso hace unos momentos, habló el dirigente de Protección Civil, donde nos estaba comentando que no se ha localizado como tal algo, pero hoy, el día de hoy, se espera que se pueda localizar algo muy importante. Odilón, es parte de la información.
0: Sí, Marco, y estamos viendo ahorita en las imágenes, y para quienes no nos están viendo en redes sociales, le voy a describir qué es lo que pasa. Está un grupo de rescatistas, buzos, llevan un traje térmico, llevan un casco, protección, linternas, y lleva además un equipo de respiración autónoma, que está además él sujetado a una línea de vida, a una cuerda con los diferentes arneses, y esto le da seguridad. Con toda esta medida de seguridad, vemos en las imágenes, ya estando dentro de la gruta, están en una parte elevada, y luego hay un segundo nivel donde pasa el río. Ahí está sumergido un buzo con este equipo de respiración autónoma y el demás equipo que le acabo de describir, y se ve la corriente que tiene este río subterráneo. Y estamos hablando que es la corriente que le permite entrar. Cuando se inundó con estas personas, era probablemente tres veces más. Entonces la corriente, son labores muy difíciles. Un reconocimiento a todo el equipo de rescatistas que se está sumando allá, Marcos, porque sin lugar a dudas, aunque lleva todas las medidas de precaución, siempre tienen algún riesgo ahí de que ocurra algo, que está en riesgo su integridad, su vida. Hay que dejarlos trabajar, son los especialistas, y pues bueno, la dificultad para el trabajo. Te dejamos laborar, Marco, allá en la zona, y estamos atentos a cualquier mensaje tuyo para volver a enlazar y estar informando pues a todos los poblanos de lo que está ocurriendo allá en Cuetzalan, en la búsqueda de estas tres personas, dos mujeres y un hombre, que continúan desaparecidos. Gracias, Marcos.
12: Estamos pendientes, Odilón. Buenos días.
0: Y bueno, vamos a terminar con este bloque policiaco con más información. Le vamos a indicar que en Jardines de la Montaña, al filo de la 1:30 de la mañana, se reportó el hallazgo de una persona sin vida. Es en el camino al Batán, ahí en terrenos es donde encontraron una persona, un varón, aparentemente con impactos de arma de fuego. En el lugar se observó un casquillo calibre 9 milímetros. La Coordinación General Especializada en Investigación de Homicidios Dolosos de la Fiscalía General del Estado es quien está a cargo. Usted nos preguntaba qué pasa, por qué tanta movilización ahí en Jardines de la Montaña, es precisamente por esto. Y también le vamos a indicar en otro tema que en Huauchinango localizaron restos óseos ahí en los límites con Nueva Necaxa y Jicotepec. Ahí es donde, de Juan Galindo y Jicotepec, se encontraron restos óseos. No se conoce si es de hombre o mujer. Se espera los resultados de los estudios en antropología forense para tener más información, pero la zona donde fue encontrada pues es una zona que ha sido ubicada y ocupada por los delincuentes como tiradero de cadáveres. También le vamos a indicar que la Secretaría de Seguridad Ciudadana de Puebla detuvo a un robacoches allá en San Jerónimo Caleras. Jorge, de 25 años de edad, desmantelaba coches y fue ya detenido oportunamente. Mientras que en Tehuacán, una mujer iba caminando y sicarios en una moto le dispararon de manera directa, acabando con su vida. Se presume un ataque directo, aunque no se ha precisado el móvil del crimen. No se descarta una posible ejecución entre grupos criminales. Y allá en Las Torres y Resurrección de la colonia 2 de Marzo, a la entrada de la colonia 2 de Marzo, muy cerca de donde está el Banco del Bienestar, fue encontrado sin vida un hombre. Aparentemente padecía alcoholismo y vivía en situación de calle. Este hombre presenta múltiples golpes, especialmente en la cabeza. Esto es lo que probablemente habría acabado con su vida. Está resguardado el lugar por la policía municipal en espera de que llegue la fiscalía para realizar la diligencia de levantamiento de cadáver de este hombre de entre 25 a 35 años de edad. Y terminamos este bloque policiaco indicándole lo siguiente: continuarán este día las labores de búsqueda del subdirector de la policía de Santa Clara, Ocoyucan. El día de antier por la noche se desbordó el río Atoyac en estos límites de Ocoyucan con la 11 sur del lado de Puebla. Ahí hay en el camino a Santa Clara, Ocoyucan, se forma una laguna cuando se desborda el río Atoyac, porque hay un columpio en ese camino. Se inundó y, como parte de los servicios que ofrece la policía de Ocoyucan, ayuda a los trabajadores que van a Lomas de Angelópolis y que luego tienen que regresar hacia estas colonias del sur de la ciudad de Puebla a cruzar cuando está inundado. Por eso intentaron apoyar a tres mujeres para cruzar. Lamentablemente la corriente era tal que arrastró la patrulla, estuvo extraviada hasta ayer al mediodía que la encontraron muy cerca de ahí, completamente sumergida. Encontraron tres cuerpos de las mujeres civiles, mientras que del subdirector de la policía no ha sido localizado. Continuarán las labores de búsqueda en las próximas horas. Son 7:48. Vamos a un corte, es breve y volvemos.
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3: Continúa por tercer día la búsqueda de 3 personas atrapadas en gruta de Cuetzalan. El coordinador general de Protección Civil y Gestión del Riesgo de Desastres, Bernabé López Santos, informó que durante la jornada de ayer no fue posible localizar a las víctimas. Sin embargo, confió que en este viernes puedan obtenerse resultados favorables conforme avancen los trabajos del operativo de rescate en la gruta de Chichicazapan, y así lo comentaba el funcionario.
4: Obviamente van a buscar en la poza donde llega esa cascada. Consideramos que en ese lugar puede haber algo. Entonces ahí van a buscar con minuciosidad ese equipo especializado, que va personal experto en espeleología, buzos experimentados.
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3: Un hombre fue localizado sin vida sobre la avenida Las Torres y el camino a la Resurrección en la colonia Cerro del Marqués. El cuerpo presentaba lesiones en la cabeza por impacto de bala. Y una movilización se registró esta madrugada en Cuautlancingo, que derivó en un cateo realizado en una bodega por elementos de la Fiscalía General de la República como parte de una operación de la unidad antisecuestros. La red de 5 Radio también nos reportó el hallazgo de una persona sin vida en camino hacia Jardines de la Montaña, cerca de la calzada Emiliano Zapata. La zona permanece acordonada por elementos de la Guardia Nacional.
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1: Y si viajan a la Ciudad de México, les recordamos que hoy no circulan los vehículos con terminación de placas 9 y 0 engomado azul y hologramas de verificación 1 y 2 para que lo tomen en cuenta. Tenemos una temperatura en Puebla capital de 14 grados centígrados. Quédese con nosotros con el equipo de Buenos Días por el 89.3 de FM, La Grupera, La Mera Mera, el 1090 de AM y Red Ciudadana 1120 AM, esta multiplataforma que tenemos y que ustedes nos pueden ver todas nuestras noticias de Puebla, México y el mundo, y el reporte vial al instante en Facebook, en X y en YouTube. Estamos como arroba la Red 5 Radio, y además mándenos sus mensajes al 2222-382990. Quédese con nosotros que vamos a tener toda la actualización de la búsqueda de estos turistas allá en una gruta de Cuetzalan. Son 8:04 en la operación digital Duval Rubio y en operación de las redes sociales Alex Denicia. Nayeli Aguilar agradece el favor de su atención. Buenos días.
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6: ¿Qué tal? ¿Cómo les va? Excelente mañana. Son las 8:06. Estamos arrancando. Buenos días, Tehuacán. Ya saben que hasta minutos antes de las 9 de la mañana tendremos mucha información, así es que no se despegue del 106.3 de frecuencia modulada. En controles técnicos está Montse Trujillo y al micrófono también Edgar Román. ¿Cómo te va, Edgar? Muy buen día.
7: Excelente mañana, Marcos. Lo primero que les mencionaba, hemos perdido la capacidad de asombro. Bueno, eso pienso yo también, o infiero. Lo que está pasando en Tehuacán, ejecuciones por doquier.
6: Sí, lamentablemente, ¿no? Y bueno, independientemente de esto, la falta de civilidad, sensibilidad y demás para golpear de una manera tan cruel a una persona. Esto sucedió en las calles de Tehuacán. Y pues bueno, el hombre golpeado ya se debate, de acuerdo a informes, entre la vida y la muerte. Qué lamentable, de verdad que sí. Platicaremos de esto y desde luego el video usted ya lo puede ver en la página de Facebook 5 Radio Oficial y en la página de X de 5 Radio Oficial. Además lo podrá ver en la página de Facebook Noticiero Buenos Días Tehuacán. Son las 8:07. Esta y más información en el 106.3. Somos Vive FM. Esto es Buenos Días Tehuacán. Vamos al corte INE. Regresamos con todo.
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13: Son las 8 ya con 10 minutos. Gracias por los reportes que nos llegan a través del 238-122-8891. Recuerde que también puede contactar directamente a Edgar Román. ¿A qué número, Edgar?
14: Así es, Marcos, al 2229-540434.
13: Y si quiere reportarse directamente a la cabina de Vive FM, 38-246-15, Montse Trujillo, muy amablemente, los atiende en ese número. Vamos ahora con información que ya tiene preparada respecto a las personalidades que nacieron o fallecieron un día como hoy. Es producción de Saúl Lezama. Esta información, por supuesto, también la puede ver en la página de Facebook Vive FM 106.3 y también en TikTok. Es producción de Julián Castillo, ahí para esas redes sociales. Vamos entonces con la información de Montse Trujillo, las personalidades que nacieron o fallecieron un día como hoy.
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0: Un día como hoy nació en 1972. Sofía Vergara, actriz y empresaria colombiana, reconocida mundialmente por interpretar a Gloria Delgado Prechet en la serie Modern Family, además de su participación en películas como Mi Villano Favorito 4. En 1980, nació Jessica Simpson, cantante, actriz y empresaria estadounidense, y famosa por éxitos como I Wanna Love You Forever, With You y por su participación en la película Los Duques de Hazzard. En 1991, nació María Chacón, actriz y cantante mexicana conocida por su participación en telenovelas como Alegrijes y Rebujos, Código Fama y Se Rentan Cuartos. Un día como hoy hubiera cumplido años, Nikola Tesla, nacido en 1856, inventor, ingeniero eléctrico y físico de origen serbio, considerado uno de los científicos más importantes de la historia por sus aportaciones al desarrollo de la corriente alterna y numerosas innovaciones en el campo de la electricidad. 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

0: Vámonos a la información policíaca. 8:13. Una mujer de aproximadamente 30 años de edad fue asesinada a balazos mientras caminaba sobre la banqueta luego de que un sujeto que viajaba a bordo de una motocicleta la interceptara y sin medir palabra le disparara en repetidas ocasiones hasta privarla de la vida. Testigos que presenciaron la agresión solicitaron de inmediato apoyo de cuerpos de emergencia. Al lugar acudieron también paramédicos de bomberos, quienes únicamente confirmaron que la víctima ya no contaba con signos vitales. La zona fue acordonada por los elementos de las corporaciones policiales para preservar la escena del crimen, mientras personal de la Fiscalía General del Estado realizó las diligencias correspondientes y levantamiento del cuerpo. De acuerdo con la información recabada, el presunto responsable abandonó algunas prendas de vestir sobre la calle 18 Poniente durante su ruta de escape con el aparente objetivo de evitar ser identificados. Dichas indicaciones o indicios quedaron a disposición de las autoridades para su análisis. La primera línea de investigación apuntó a un posible móvil de carácter pasional. No obstante, la Fiscalía no descartó otras hipótesis, por ello abrió una carpeta de investigación bajo el protocolo de feminicidio con el propósito de esclarecer el crimen y dar con los responsables. La víctima se encuentra en calidad de desconocida. Se sabe que vestía un vestido negro con manchas blancas, botas negras, al igual que una bolsa. Esto ocurrió sobre Vía Puebla, esquina con 16 Poniente, en la colonia Constituyentes.
1: Son las 8:15 y bueno, pues esta es información de nuestro portal aliado Primicia Roja. Un aparatoso accidente vial provocó una intensa movilización de los cuerpos de emergencia en la colonia El Poblado El Riego, luego de que una mujer fuera vencida por el cansancio, se quedara dormida al volante y terminara estrellando su vehículo de reciente modelo contra un poste de Telmex, el cual derribó por completo. Los hechos se registraron en el cruce de la avenida Agustín de Iturbide y la calle 9 Poniente. La fémina circulaba a bordo de un automóvil marca Changán de color gris cuando sufrió el fulminante pestañazo. Sin control, la unidad se proyectó de manera directa contra la estructura de madera, la cual no resistió el brutal impacto y colapsó sobre la vialidad. El percance activó las alarmas de los números de emergencia tras el primer reporte que señalaba de una forma errónea que el conductor era hombre en aparente estado de ebriedad, el cual se encontraba severamente lesionado. Al sitio arribaron de inmediato paramédicos de la Cruz Roja Mexicana y agentes de tránsito municipal. Tras una rápida inspección, los uniformados desmintieron la versión inicial. Al volante se encontraba una mujer en completo estado de sobriedad, quien salvó la vida de milagro y solo presentaba golpes contusos debido al fuerte encontronazo. Técnicos de urgencias médicas valoraron a la conductora en el lugar de los hechos. Pese al susto y las lesiones menores, la fémina decidió no ser trasladada a un nosocomio por la ambulancia, manifestando a las autoridades que se retiraría y atendería por sus propios medios en una clínica particular. Finalmente, los peritos de tránsito municipal tomaron conocimiento del siniestro y ordenaron el arribo de una grúa para remolcar al destrozado vehículo al corralón oficial. La zona quedó resguardada en espera del retiro del poste y cableado dañado, mientras la responsable deberá responder por los cuantiosos daños materiales ocasionados a la empresa telefónica. Son las 8:17. Esta fue la primera parte de la sección policíaca. Vamos ahora a la nota del día.
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0: Ocho con 18 minutos, y bien, no todos son malas noticias, y es que la deserción escolar, al menos en términos de bachillerato, sobre todo en la zona 28 de Tehuacán, se mantiene en niveles mínimos. La SEP está reforzando las estrategias para evitar este abandono. Solo se han registrado al menos 2 casos de deserción durante el presente ciclo escolar. El programa Nadie Afuera, Nadie Atrás ha permitido que estudiantes, incluidos jóvenes en situación de vulnerabilidad y también mujeres o jóvenes embarazadas, permanezcan o regresen a las aulas mientras la supervisión escolar garantiza transparencia en el manejo de las cuotas destinadas a la operación de los planteles. Justamente, uno de los supervisores de la Corte, Jesús Huerta, así lo mencionó.
4: En ello ellos determinan las cuotas, es a absolutamente en decisión de los padres de familia. Claro, siempre el director plantea las necesidades que existen en las escuelas y en base a ellos.
5: Son en base a las necesidades de los centros educativos.
4: Efectivamente, hay que recordar que la Secretaría cubre el sueldo de los docentes, lo que es energía eléctrica, papelería, los gastos corrientes, pues sí corren a cargo de los padres.
5: Ese tema de los comités a veces suele generar conflictos. ¿Se han presentado ahorita que es cierre de ciclo escolar?
4: En la zona escolar no tenemos ningún detalle al respecto. Siempre existe la comunicación, el diálogo y sobre todo el acompañamiento a las asociaciones de padres de familia. Se hace un reporte final, le decía yo, un informe final y también informes trimestrales de los gastos que junto con el Comité de Contraloría pues van aprobando los padres de familia.
5: También, supervisor, preguntarle, este nivel educativo, ¿qué tanta deserción escolar tiene? ¿Perdón? La deserción escolar en este nivel educativo.
4: Ay. Pero es mínima y muchas veces no depende de las escuelas, sino depende por el cambio de centros de trabajo, que se cambian de escuelas, o la otra es que cambian de residencia. Tenemos el programa Nadie Fuera, Nadie Atrás, entonces se ha tratado de promover que los jóvenes sigan y terminen su bachillerato.
5: ¿En qué consiste este programa que va encaminado a la deserción escolar?
4: Darle todas las facilidades a los jóvenes. ¿Sí? Por eso el programa se llama Nadie Fuera, Nadie Atrás. Tenemos que buscar estrategias, ya sea con jóvenes embarazadas o que tienen algún problema, para que se les den las facilidades y puedan continuar con su vida.
5: ¿Cuántos casos de estos se han atendido para regresar los jóvenes a las aulas?
4: Generalmente son por cuestiones particulares, ¿sí? Son de embarazos y en la zona han sido dos, solamente se les han dado las facilidades.
5: ¿En esta generación?
4: En este ciclo escolar. La generación no, porque son 6 sons de 3 años, estamos hablando del ciclo escolar.
5: ¿Otras circunstancias que causen baja o deserción escolar?
4: Bueno, pues sabemos que tienen necesidades muchas veces las familias, aunque tienen una beca no es suficiente, pero insisto, con el programa Nadie Fuera, Nadie Atrás, se trata de ir fomentando, acá son factores externos o particulares que se van generando, como puede ser el cambio de residencia, que se van a otro estado, refleja como baja también el cambio de una escuela a otra.
6: ¿Y cómo está el programa así y qué porcentaje ha logrado evitar la deserción?
4: Bastante. Números concretos, pues estamos hablando que si la deserción es un 10%, hemos logrado un 5% que se reincorpore a la escuela.
6: ¿Principalmente en qué grado son cuando deciden dejar la...?
4: La mayor deserción se da al primer año. Por ese cambio de un maestro a llevar 7, 8 maestros y precisamente porque ya también se les da una capacitación para el trabajo de componente laboral, ¿no? Entonces ahí es donde viene ese desajuste. Ya segundo y tercer año es mínimo porque los jóvenes ya se adaptaron al tipo de metodologías para la enseñanza y la aprendizaje.
6: Las becas que actualmente...
0: Pues bien, la deserción escolar poco a poco ha ido mermando, al menos en la zona 28 en la región de Tehuacán. Ojalá así se mantengan las cifras y, bueno, siga la gente, en este caso las nuevas generaciones, preparándose. Que si bien antes sí estaba muy estereotipado, satanizado, si quieres mencionarlo así, Marcos, o arraigar este término, el decir, ¿sabes qué? Tienes que estudiar a fuerza. Y sí, realmente se han abierto las puertas de muchos jóvenes que tienen talentos para otras circunstancias y terminan, bueno, capitalizándolo literal, económicamente y viéndose bien, hasta eso retribuidos. Realmente muchas veces se tiene o se tenía, lo digo así tal cual abiertamente, esa idea realmente ciega o idea forzada de que si no terminabas algún tipo de grado escolar, pues no ya tenías oportunidades laborales en la vida, y realmente muchos jóvenes se han ido labrando otros tipos de oportunidades empíricas, obviamente, que ahorita pues los tiene pues cómodamente viviendo.
1: Sí, efectivamente, Edgar. Y bueno, pues interesante el programa que están diciendo o que están aplicando de nadie afuera, nadie se queda. Y pues de todas maneras, independientemente de eso, nunca está por demás seguir preparándose, así seguir es, aprendiendo, ¿no?
0: Al menos la educación superior y media superior. Sí. La educación básica y
1: media superior. Ajá, sí, efectivamente. No, pues esperemos. Sí. Esperemos de verdad que pues todo esto mejore, que las cifras mejoren. Digo, no sé en qué porcentaje esté la población mexicana que sabe leer y escribir. Debe de estar ya muy, muy alto, si no es que pegándole al 100%, me quiero imaginar. Pero bueno, pues sería muy, muy bueno que estuviera prácticamente al 100% ya, o que estuviera al 100% el nivel académico de la población mexicana, por lo menos en cuanto a las cifras de saber leer y escribir.
0: Así es que son fundamentales y básicas, pero ya tendremos más adelante más información de este tipo de programas y actualizaciones. Tenemos corte comercial.
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1: Son las 8 ya con 28 minutos. Gracias por los reportes. Recuerde que usted puede también comunicarse a través del Facebook en la página Noticiero Buenos Días Tehuacán. Si quiere hacerlo vía WhatsApp y vía Telegram, 238-122-8891, el número que está disponible para ustedes las 24 horas del día aquí en la cabina de Vive FM. Son las 8 ya con 28 minutos. Vamos con el radar mundialista, la información más reciente de esta fiesta del fútbol. Con esto continuamos.
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23: Un diseño con historia. ¿Qué tal? Muy buenos días, los saluda con mucho gusto Rafa Crespo y a continuación le presento el Radar Mundialista. Francia convirtió su camiseta en un homenaje a la Estatua de la Libertad, el histórico regalo que le dio a Estados Unidos. El color está inspirado en el tono verdoso que adquirió el cobre de la estatua con el tiempo, definitivamente una de las mejores playeras del mundial. Mbappé tranquiliza a Francia. Estoy bien, recibí un golpe en el tobillo, pero todo está bien, comentó el astro francés sobre el golpe que recibió en el encuentro ante Marruecos. Los estadios en Estados Unidos son una barbaridad, comentó Mikel Oyarzabal, delantero de España, quien afirmó se queda con los estadios modernos de la NFL que los mexicanos en esta justa mundialista. Merecidas vacaciones para Bocinha. Después de romperla en el certamen internacional, el arquero de Cabo Verde se encuentra en su país natal disfrutando de la vida. Hasta aquí la información. Sigue en sintonía de la multiplataforma de 5 Radio Comunicación Efectiva, así como de Minuto Cero. Le informó Rafa Crespo.
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0: 8:32 en la cabina de Vive 106.3 FM. Un gusto tener a nuestros amigos de Unitehuacán con múltiples opciones, múltiples noticias, también innovación que han tenido, actividades. La maestra Diana Ortega Huerta, coordinadora de vinculación académica y educación continua de la UNIT, también nos va a comentar junto con el maestro Jesús González Cortés de Consultoría Transformas. Muy buenos días.
1: Hola, ¿qué tal? Muy buenos días. Muchísimas gracias por aperturarnos los micrófonos de Vive FM. Y bueno, pues les queremos comentar que UNIT, en sinergia con el coach Jesús, estamos haciendo un curso de verano. La verdad que va a estar padrísimo. Inicia este 27 de julio y termina el 14 de agosto. Es para todos los pequeñitos, desde 6 años hasta ya secundaria también tenemos, para todos ustedes que nos están escuchando. Así que, pues bueno, Chuchito, vamos a decirle qué podemos encontrar en este curso de verano que la UNID y ustedes estamos haciendo en conjunto para que todos los que nos están escuchando pues lleguen a las instalaciones, se inscriban y lo puedan aprovechar.
2: Sí, claro, muy buenos días. Estamos aquí justo compartiendo la información. En este verano, pues bueno, va a estar trabajando con los pequeños adolescentes y le hemos denominado emprendedores. Este verano para emprendedores, ahí vamos a ver temas de emprendimiento, también de educación financiera, algo de desarrollo académico, creatividad e innovación. Entonces lo que vamos a hacer es que vamos a conjuntar toda la parte académica y la vamos a llevar a la parte práctica, dinámica, donde los niños, los pequeñitos van a poder estar haciendo actividades recreativas a través de la lectura, a través de las matemáticas, a través del español, todo lo que vieron en el curso académico de este ciclo, pues ahí lo vamos a estar viendo con actividades dinámicas, con actividades prácticas, y justo las vamos a orientar la parte del emprendimiento, estimulando a nuestras próximas generaciones de emprendedores aquí en la ciudad, y bueno, va a estar bastante divertido estas 3 semanas.
1: Oye, y te quiero recordar que no es un curso de verano como común, donde vas a aprender las matemáticas comunes o no. Van a llegar los pequeñitos, se les va a dar su tarjetita de crédito, vamos a hacer como un súper, enseñarles a comprar, cómo guardar dinero, cómo ahorrar y cómo llevar una tarjeta de crédito, que es muy importante. De repente los pequeñitos no saben ahorrar o piensan que el dinero fluctúa muy rápidamente, entonces va a ser muy dinámico. Tenemos también actividades muy lúdicas. Vamos a cerrar con un rally ecológico y va a haber un poquito de natación y todo. Va a estar padrísimo este curso de verano. Si tú no tienes a dónde llevar a tus pequeñitos, sabes que la mejor opción es con nosotros en UNIT junto con el coach Jesús, que ya tiene años dedicándose a esto, a los cursos de verano, y es 100% garantizado.
0: Excelente. Maestra Diana, preguntarle, ¿hay cupo limitado a este tipo de cursos?
1: No tenemos cupo limitado, la verdad es que la UNIT abre sus puertas, sabemos que tenemos un edificio memorable, no hay cupo limitado, estamos preparados para recibir a todos los pequeñitos que gusten inscribirse. No sé si pueda dar mis datos, me pueden mandar un mensajito al 238-173-2364 o mandarme un correo a diana.ortega@unit.mx. Y bueno, pues estamos haciendo la diferencia, haciendo estos cursos de verano donde realmente les dejen algo a sus pequeñitos, aprendan y sea algo diferente y no común como los cursos de verano que conocen.
0: Reiterar, ¿hasta qué fecha tienen los padres de familia o alguna línea de contacto para apartar lugares? Luego, la inmediatez también de las redes, buscan el contacto directo.
1: Así es diana.ortega@unit.mx o directamente al 238-173-2364. Nos pueden dejar un mensajito de WhatsApp para que les podamos ampliar la información. Y tienen 5 días antes del 27, es más, 3 días antes del 27 de julio de iniciar, para que podamos hacer las listas y podamos tener el control. Va a haber mucha seguridad para los papás de la entrada de sus niños, las salidas, vamos a dar unos tiquetcitos, hay seguridad, o sea, no tengan tema, los pequeñitos van a estar súper muy bien cuidados y supervisados, y la verdad no tengan tema de la seguridad, que es un factor muy importante hoy en día para los papás.
0: ¿Algo que deseen agregar también?
2: Pues también a través de redes sociales pueden encontrarnos y revisar estas actividades que vamos a estar trabajando en conjunto con la universidad. Y pues esta apertura de este espacio académico donde los pequeños ya tienen interacción con un ámbito universitario y también pues se van a estar divirtiendo en verano también a través de nuestras redes sociales, pues pueden ahí estar como visualizando la información, y pues los esperamos también para que se inscriban.
1: Así es, muchas gracias.
0: Excelente, pues la educación, parte de la educación financiera es importante, imagínense, desde pequeñas etapas. La maestra nos acompañó justamente, Diana Ortega Huerta, coordinadora de vinculación académica y educación continua de UNIT, junto con el maestro Jesús González Cortés, de consultoría Transformas. Excelente mañana.
1: Gracias,
2: muchas
1: igualmente.
2: Muchas gracias.
0: Vamos al clima.
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8: Buenos días, Tehuacán. Les saluda Montserrat Trujillo con el pronóstico de clima para hoy. En el transcurso del día se espera cielo medio nublado a nublado en gran parte de la región. Durante la tarde, el ambiente será cálido caluroso. Se pronostican lluvias puntuales muy fuertes en el norte de Puebla. Todas las precipitaciones estarán acompañadas de descargas eléctricas y posible caída de granizo. Estas lluvias podrían ocasionar encharcamientos, inundaciones, deslaves e incremento en los niveles de ríos y arroyos. El viento será de dirección variable de 10 a 20 kilómetros por hora, con rachas de 30 a 40 kilómetros por hora. La temperatura máxima en Tehuacán será de 27 grados con un mínimo de 16. En Ajalpan, un máximo de 30 con un mínimo de 18. En Zapotitlán, un máximo de 28 con un mínimo de 17. En Coxcatlán, un máximo de 30 con un mínimo de 19. En Teotitlán, un máximo de 31 con un mínimo de 19. En Tlecotepec, un máximo de 25 con un mínimo de 14. En Coyomiapan, un máximo de 23 con un mínimo de 16. Y en Xochitlán, un máximo de 21 con un mínimo de 14. La recomendación es llevar paraguas impermeable durante el día. Evita cruzar ríos, arroyos o calles inundadas. Conduce con precaución por lluvia, pavimento mojado y baja visibilidad. Esto fue pronóstico de clima. Ten un buen viernes.
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19: Son las 8 ya con 43 minutos. Gracias por los reportes que nos hacen llegar a través del 38-246-15 y del 238-122-8891. Edgar, hace no mucho, hubo una persona que lamentablemente perdió la vida cuando estaba cambiando una lona de estos espectaculares que están sobre los puentes. Y nos mandan y nos envían el reporte que nuevamente hay una persona que está poniendo una de estas lonas y pone en riesgo su vida al no portar las medidas de seguridad al hacer este trabajo. Y justamente recuerdan este pues lamentable hecho donde una persona perdió la vida. Esto fue en el puente sobre Avenida José García Crespo, casi esquina con Juárez Norte, frente al extinto empastado Peñafiel, nuevamente en ese mismo lugar. La verdad que sí debe de ser algo primordial para la empresa, que no sé qué empresa sea, pero bueno, de todas maneras debe ser primordial para la empresa el cuidar la integridad de sus trabajadores, y de ahí el hecho de que los mismos trabajadores sean conscientes y ocupen los instrumentos, si es que se los está dando la empresa, ocupen los instrumentos de seguridad, desde a lo mejor la línea de la vida, los arneses, los cascos, los guantes, todo lo que sea necesario para que ellos, al desempeñar este trabajo de alto riesgo, pues lo hagan con la mayor seguridad posible. Esto es lo que nos están reportando el día de, bueno, en este momento, ahí en el espectacular que está sobre Avenida José García Crespo, casi esquina con Juárez Norte, en lo que era el antiguo empastado de Peñafiel. Y también nos están pidiendo que se reporte, o bueno, el apoyo para localizar una motocicleta que fue robada anoche, como eso de las 11 de la noche, fue robada en un asalto con arma de fuego. Sujetos golpearon a la víctima en la 16 Oriente, Colonia Guadalupe. Las placas de la motocicleta son 55 TCW8. Los delincuentes huyeron a bordo de ella rumbo a La Joya. La denuncia ya está en proceso, pero también se solicita el apoyo de la ciudadanía para recuperarla. Es una motocicleta negro con vivos en color azul. Y si tiene alguna información, favor de llamar al número 238-199-3000. Motocicleta negra con vivos en color azul, marca itálica, que fue robada, 150Z, que fue robada el día de ayer por la noche, ahí que fue robada por asalto. Se la llevaron rumbo hacia la Joya. Fue robada en la colonia Guadalupe, placa 55 TCW8. Ojalá y aparezca pronto. Y también otro reporte: en el fraccionamiento Rancho Grande, supongo que también en muchas otras colonias de Tehuacán, hay muchos mosquitos. Tiene más de un año que no pasan a fumigar como antes lo hacían. La verdad ya empieza a ser una preocupación por el riesgo de enfermedades. Me gustaría que me ayudaran compartiendo este reporte para que llegue a más gente y se pueda hacer algo ante las autoridades correspondientes. Ojalá programen una fumigación lo antes posible. Edgar, creo que estaba programado, o ya hay fechas programadas para el tema de la fumigación, las jornadas de fumigación.
20: De hecho, se hacen aleatoriamente muchas veces por lo del mosco transmisor, y cualquier tipo de fumigación se hace realmente por la tarde, cuando se escuchan los vehículos ya acondicionados. varía. Realmente cuando hemos dado algunas fechas que ya están estipuladas hasta eso en las páginas oficiales de las administraciones municipales, aún así no se cumplen, ¿sí? Lo hemos notado también con la regularidad de la basura, también no dudo que cambien un poco o varíen respecto a lo que esté publicado.
19: Sí, sí, fíjate que hay jornadas de fumigación, de acuerdo a información que nos brinda el propio municipio de Tehuacán, hay jornadas de fumigación. Hubo una este pasado lunes en el Mercado La Purísima. Va a haber otra este próximo lunes por la noche en el Mercado 16 de Marzo, en el Xochipilli el lunes 27 de julio y en el Mercado Benito Juárez el mismo lunes 27 de julio por la tarde-noche. Tómelo usted en consideración, pero bueno, de todas maneras compartimos el reporte para que le llegue a las autoridades correspondientes. Y antes de continuar con más información, hay un perro que incluso ayer mordió a una niña. Esto es en la privada Peñafiel sobre Independencia Oriente. Es un perro color negro con blanco que se torna muy agresivo. Ya los vecinos han reportado este perro, pero no han hecho caso. Ya le han dicho a los dueños, pero no han hecho caso. Ya hay vecinos que han llamado incluso a Bienestar Animal, pero no dicen que no responden la línea telefónica. Basamos el reporte y desde luego los hemos llegado a quien corresponde. Esto es en la privada Peñafiel y en la primera privada Peñafiel ahí por Independencia Oriente, y desde luego pues esperemos que se tomen cartas en el asunto y que haya dueños responsables que pudieran atender a este perrito y evitar que sucedan otras tragedias, como por ejemplo el hecho de que ayer mordieron a una niña de 7 años, o este perro mordió a una niña de 7 años. Pero bueno, ya pasamos el reporte, lo haremos llegar a las autoridades correspondientes. Edgar, ¿tienes más información de la diputada federal?
20: Justamente, Marcos, en Santiago Miahuatlán, la diputada federal Rosario Orozco Caballero entregó unos bombos que estaban pendientes para la Marching Band de Colotes como parte de la obra comunitaria para fortalecer las comunidades. La música y la cultura son herramientas fundamentales para el desarrollo de las niñas, niños y jóvenes. Fomentan la disciplina, el trabajo en equipo y abren nuevas oportunidades. Por eso este tipo de apoyos representan una verdadera inversión en su futuro.
19: Qué bueno que se dé este apoyo por parte de la diputada federal. Tenemos otro reporte. Quiero reportar una combi de Tecoxteo, unidad 73, que los concesionarios de esa ruta les llamen la atención a sus conductores, ya que en el tramo de San Diego a San Pablo iban rebasando. Si ellos no valoran su vida, hay unos que sí la valoramos. Luego ocurren accidentes y nadie dice nada. También que los demás pasajeros digan algo, porque no dicen nada, ya que la vida es lo más importante, no por sus prisas. No vamos a llegar a su destino. Por todo, por favor, hagan caso de este mensaje para que toda la ciudadanía se entere. Ruta Tecoxteo, unidad número 73. Otra vez los Tecoxteo, Edgar, que están haciendo este desastre. Pero bueno, bien dice este usuario que los reporta. Si ellos no valoran su vida, pues hay quienes sí los valoran. Y lamentablemente muchas personas tienen que ocupar el servicio de esta ruta por necesidad, no por gusto, ¿no? Entonces, pues vaya, ojalá los conductores de la ruta Tecoxteo sean más conscientes. En este caso, están reportando al de la unidad número 73.
20: Daré seguimiento a esta información que me llega en la calle Cuauhtémoc, en la avenida Cuauhtémoc, me parece Colonia El Edén. Si yo estoy equivocado, en esa zona hay una retroexcavadora que se pasó ahí en las labores y dañó una vivienda, la pared de una vivienda casi, dejó un orificio considerable que daremos seguimiento nuevamente en esta zona.
19: Y bueno, nos reportan otra vez la manada de perros que está en la calle 3 Sur y José Ortiz de Domínguez. Es la tercera vez que se genera este reporte, por lo menos que nos llegue este reporte, Edgar, y es que anoche esta manada de perros estaba agrediendo a peatones y a motociclistas. Pues vaya, es, insisto, tercera vez que reportan esta manada de perros, 3 Sur y José Ortiz de Domínguez. Y es que también en la vez anterior reportaban que sobre la José Ortiz de Domínguez y calle Cuauhtémoc hay una persona que les da de comer. Entonces les da de comer, les da agua, y ellos, pero los tiene nada más en la calle. Bueno, eso hace que se junten cada vez más perritos y se haya formado esta manada de perros que está ahí sobre la 3 Sur y Josefa Ortiz de Domínguez. Y mira, ayer por la noche estaba agrediendo a peatones, o estaban agrediendo a peatones y a motociclistas. El video lo estaremos subiendo a la página de Facebook Noticiero. Buenos días, Tehuacán. Son las 8, ya con 51 minutos. Bienestar animal, ¿qué estará haciendo? Me pregunto yo. Bueno, 8:51, vamos a los deportes.
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20: Ocho con 52 minutos. Adelante, Arturo. Buenos días.
1: ¿Qué tal, mi estimado Edgar? Muy buenos días. Vámonos con la información. Y bueno, pues vamos a comenzar platicando de Isaac del Toro. Porque, bueno, este joven de Ensenada, Baja California, está haciendo un buen papel, sin duda alguna, en la Tour de France. Es el evento más exigente en cuanto al ciclismo se refiere a nivel mundial. Y bueno, pues ayer logró adjudicarse en el tercer lugar, llegó en tercer sitio, convirtiéndose en el ciclista más joven de esta justa ciclista. Por supuesto, es un elemento que va para cosas muy importantes. Consideran, por supuesto, que él puede ser el ganador de la Tour de France. Tiene 21 años, es un ciclista que le gusta mucho atacar, le gusta mucho la trepada, siempre normalmente mantiene ahí al pie de la butaca a los ciclistas más exigentes, y él los ha logrado derrotar. Se ha visto muy bien Isaac del Toro, y creo que, por supuesto, hay que anotarlo como uno de los más favoritos para llevarse la justa veraniega y hacerlo nada menos y nada más que en Francia. El mejor de todos los tiempos ha sido Miguel Indurain, sin duda alguna, el español, ¿no? Consiguió lo que quiso en esto. Y bueno, pues, ¿cómo no recordar las páginas negras de Lance Armstrong, donde llevaba 7 tours, pero se los borraron cuando le descubrieron que se dopaba, ¿no? Entonces esa fue, de por supuesto, una de las páginas negras del evento ciclista, y todos los premios se le borraron a Lance Armstrong. Pero Miguel Indurain, Cipollini, gente como Schleck, los hermanos Schleck, gente como el propio Greg LeMond, entre otros grandes, han cubierto, por supuesto, este Tour de Francia de manera importante. Y ahora, pues, en el caso del Torito, lo está haciendo bien. Y qué bueno que sean buenas noticias para México. No nada más de fútbol vive el país, sino que tiene, pues, por supuesto, deportes individuales, como en el caso del ciclismo, y que está haciendo bien las cosas este joven, Isaac del Toro. A ver qué pasa. Todavía vamos para la quinta, sexta etapa. Falta mucho, pero mucho, apenas empezó, y yo creo que va a tener seguramente un resultado mucho, muy favorable. Por el momento se encuentra como el mejor joven de todos en este Tour de France. Y hablando del fútbol, bueno, ayer Francia derrota 2-0 al equipo de Marruecos. Marruecos, pues sinceramente, tanto se hablaba de Marruecos, de su potencial, de su fútbol, no metió ni las manos, vaya. Fueron 2-0, pero pudieron haber sido 6. Si no fuera por su arquero Bono, pues la verdad es que Francia apabulló al equipo marroquí de todos lados. Falló un penal Kylian Mbappé, después hizo un golazo, vino el gol de Dembélé. Tiene un equipazo Francia, ¿no? Si lo vemos pieza por pieza, tiene un equipazo. Y bueno, pues vamos a ver qué pasa con el equipo francés, que ya el martes espera rival. Vamos a ver qué pasa hoy entre España y la escuadra de Bélgica. Yo creo que España debe de imponerse, debe de dar todo de sí. El partido 12:40 va a empezar, el partido 12:30, y vamos a ver al equipo español ante esa escuadra de, ya decíamos, de Bélgica, que tiene también jugadores importantes. Pero yo creo que España hoy se va a levantar con los brazos en alto y va a encarar. Sería una muy buena semifinal, Edgar, ver a Francia contra España.
20: De hecho, es lo que más están esperando. También otra final adelantada, tiene mucho potencial. Vamos a ver qué sucede justamente, Arturo.
1: Sí, y además, aunque España no tiene un 9 nominal, pero ataca muy bien con Cucurella, por ejemplo. Le gusta atacar a este defensa lateral. Juega muy bien su banda por izquierda y se suma muy bien al ataque. Pues prácticamente estamos hablando de que es un carrilero por izquierda que ataca muy bien. Tiene jugadores importantes. España no es un equipo fácil, ni mucho menos. Es un equipo como suelen ser los españoles. Del Olmo es otro más, que también hace goles, que también se ve bien en el campo de juego. Y en el caso de Bélgica, pues vamos a ver, ¿no?, que hasta dónde le da el chicle, hasta dónde se puede estirar y que no se rompa. El equipo Bélgica quiere hacer algo más que una buena actuación, quiere llegar a otras instancias, y vamos a verlo. No es para, creo que hoy España, por supuesto, nos gustaría por un lado que España fuera amplio favorito ante Bélgica y que sí enfrentara a una Francia, a ver si es capaz de ponerlos en jaque, porque ayer Francia se vio muy bien, ¿no? Se vio mucho, muy fuerte. Ya decíamos los disparos de Kylian Mbappé, los disparos de Dembélé, los disparos de Olsi. Vaya, tienen un equipazo por donde quiera que se le vea.

0: La siguiente actualización de la Copa Mundial es presentada por Nature Valley. Francia frenó el sueño de Marruecos en cuartos de final. Mbappé y Dembélé marcaron los goles del 2-0 en el Gillette Stadium de Boston. Los Leones del Atlas se despiden del torneo. Francia ya espera rival entre España y Bélgica. 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
1: Ante el desarrollo económico y preocupación de inseguridad del sector empresarial, el secretario de Desarrollo Económico advierte que ha disminuido la incidencia delictiva y llama a los empresarios a establecer comunicación y coordinación con el gobierno.
2: Si no logramos unirnos, iniciativa privada, gobierno, academia, la sociedad civil, en un solo camino para que el objetivo sea Puebla, pues las cosas no van a funcionar. El gobernador tiene esa gran capacidad de integrar a todos y que nuestro único objetivo tiene que ser Puebla. Y bueno, pues con los empresarios, ¿qué es lo que hace el gobierno con el sector empresarial o en general? Pues el gobierno no es el que debe de resolver el problema, sino lo que tiene que hacer es articular. Está el T-MEC ahora que viene, y bueno, nosotros como gobierno tenemos que dar todas las facilidades, articular, generar confianza, generar seguridad.
1: Tenemos reportes de la poderosa red, nos dicen que cerraron la carretera federal en San Pedro Cholula de los dos sentidos, a la altura del Cerrito de Guadalupe. También tenemos reporte de cierre en la carretera federal a Huejotzingo por transporte de carga. Tenemos ya las imágenes en nuestra multiplataforma de redes sociales. También nos dicen que acaban de bloquear en la carretera federal México-Puebla. Tenemos información de seguridad, hallaron el cuerpo de un secretario de seguridad en el río Atoyac, la información con Odilon Larios.
3: Así es, recordemos que el día de antier fue arrastrada una patrulla con tres mujeres civiles y un elemento de la Policía Municipal de Santa Clara Ocoyuca. Se trata del subdirector. Ya ayer fueron localizados la patrulla y tres cuerpos de mujeres en su interior. No había sido localizado el subsecretario, el subdirector. Hace unos momentos, el heroico cuerpo de bomberos y bomberas del estado, laborando en estas acciones de búsqueda, ya localizaron, lamentablemente sin vida, a este elemento policiaco. Se está ahorita resguardando el lugar y se espera el arribo de la fiscalía para las diligencias de rigor.
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1: Se fortalece la obra comunitaria con identidad y orgullo poblano, destacó en Tehuacán la secretaria del Bienestar, Laura Artemisa García Chávez.
6: Gobernador Alejandro Armenta, un hombre humanista, que del humanismo ha hecho programas en el cual logramos tomar decisiones de la mano con todos los ciudadanos, con los poblanos y con las poblanas. Y es ahí donde nace la obra comunitaria. Un programa en el que a través de la participación de todos los vecinos tomamos decisiones, hacemos acciones que van desde calles, desde banquetas.

0: 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Duval Rubio en la consola digital, Alex Denisi en las redes sociales. Soy Raúl Méndez Macías, muchas gracias y buenos días.
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Hola, hola, ¿cómo están? Excelente mañana, son las 9 ya con 16 minutos. Qué gusto saludarles en este viernes 10 de julio de 2026. Una excelente mañana tengan todos, muy pero muy buen acompañamiento con éxitos de los 90 hasta hoy. Gracias como siempre por escribir, por reportarse, por saludar al 238-122-8891. Marca el reloj 9:17, hemos iniciado con la quinta estación y con Boom, Enamorada y Que Te Quería, respectivamente es lo que hemos escuchado en este comienzo de bloque, así que bienvenidos sean, que tengan una excelente mañana, muy buena actividad, buena jornada y nuestros mejores deseos, la pura buena vibra aquí, gracias como siempre por reportarse y entonces vamos dándole seguimiento. Alex Intec y Moenia interpretan La Tormenta, una breve pausa y ya estaremos de regreso, bienvenidos a todos.

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0: Son las 9:29 en este instante. Después de la eliminación de México, no me queda más que apoyar a mi natal Noruega. Y entonces yo voy con Noruega ante el partido contra Inglaterra. Por supuesto, digo siempre, no, es que Francia viene con todo, ¿eh? Por cierto, se metió ya a la semifinal, el primer semifinalista de este mundial. Y la verdad es que vale la pena. Francia parece que es el candidato numerísimo uno a ser campeón. A ver, toda la información aquí en el Radar Mundialista.
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4: La selección egipcia llega a su país bajo aplausos y ovaciones. ¿Qué tal? Muy buenos días. Los saluda con mucho gusto Rafa Crespo y a continuación les presento el Radar Mundialista. Egipto fue recibido por la gente con aplausos y ovaciones, pero no en el Cairo, sino en la exclusiva ciudad de El Alamein, conocida por ser destino turístico. Después se tiene programado ir a la capital egipcia o a Alejandría. Oficial, Jorge Jesús es el nuevo entrenador de Portugal tras su eliminación en cuartos de final ante España. Sadio Mané no se ha retirado del combinado nacional de Senegal. Tras varios rumores y notas sobre su retiro, el entorno del jugador confirmó que es falso y sigue firme con el combinado africano. Courtois quiere ser el héroe de Bélgica. El portero entrena con máxima intensidad previo al duelo contra España este viernes a las 13 horas en Los Ángeles por el pase a las semifinales. Hasta aquí la información. Sigue en sintonía de la multiplataforma de 5 Radio Comunicación Efectiva, así como de Minuto Cero. Le informó Rafa Crespo.
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Ya son las 9:52 minutos en este instante, 9:52, Jaded, el tema de Aerosmith que acabamos de escuchar, justo en esta lista musical. Ayer escuchaba a Ruth Clegg, una dermatóloga, bueno, especialista senior en el tema de salud, dice, y hablaba sobre un concepto que se ha vuelto viral y convertido en algo de altísimo consumo, sobre todo en TikTok, pero en el segmento femenino juvenil. Get ready with me. Ready with me, en realidad es el concepto rápido. O sea, como alístate conmigo, así, prepárate conmigo. Cada vez más en TikTok se puede observar esa frase en algún segmento juvenil femenino. ¿Qué quiere decir eso? Generalmente los contenidos están dirigidos, hechos por mujeres obviamente, para el cuidado de la piel, pero en términos juveniles. Y lo que decía Ruth Clegg me parecía muy importante. Yo creo que muchos de ustedes que me escuchan tienen hijos, sobre todo hijas, que consumen redes sociales, que consumen contenido de redes sociales. ¿Quién no, verdad? Todos dispuestos en Instagram, en TikTok, en Facebook. Resulta ser que esta expresión ha tomado muchísima fuerza porque está puesta la cosmeticorexia. Así es lo correcto, cosmeticorexia. Las niñas están cayendo, de cierta manera, en una peligrosa obsesión por tener una piel perfecta. Es decir, desde muy niñas se les está inculcando el hecho de tener una piel perfecta. No pasa lo mismo en el caso de los hombres, ¿eh? Los hombres ni crema usamos. Pero resulta ser que en el caso de las mujeres, que sí es muy marcado el cuidado de su piel generalmente, hay algo que se llama cosmeticorexia. Eso es una obsesión por tener una piel perfecta. ¿Cuándo surge? En conceptos como estos, como en TikTok o como en Instagram, donde a las niñas ya se les dice que para tener una piel perfecta hay que usar desde, no sé cómo le llaman al agua, esa agua micelar o no sé, esas que limpian, hasta cosas, hasta cremas y medicamentos muy, muy incidentes en nuestra vida. Entonces, lo que decía Ruth Clegg es, papás, mamás, si pongamos atención, especial atención, en qué consumen. Y sobre todo, ¿qué recomiendan? Muchas veces decimos, mire, con que no sea algo nocivo, que consuman los niños o que vean el celular, ¿no? Mientras no sea algo nocivo. Pero muchas veces, en esas cosas que hoy se disfrazan de buenas, porque no quiero pensar que los contenidos sean malos, sino que muchas veces los mensajes que llegan a través de esos contenidos también tienen una incidencia en la vida. El cuidado de la piel sí es algo importante, quiero pensar, ¿no? Para hombres y para mujeres. El asunto es, a las niñas, ¿desde cuándo se les obsesiona el hecho de tener una piel perfecta? Cosmeticorexia, así se llama este concepto de querer tener una piel sana, brillante, radiante, desde muy niñita. O sea, no se permite ni una manchita, no se permite absolutamente nada, porque desde siempre se tiene que tener una piel bien. Y cuando yo decía Ready With Me, es el concepto en inglés de alístate conmigo, generalmente este tipo de contenidos o este tipo de expresiones vienen en esos contenidos donde las personas que crean o hacen los tutoriales, que dan los consejos del cuidado de la piel, pues hacen este llamado, ¿no? Y lo que decía la especialista, esta especialista senior en el tema de salud, decía, hay que cuidar a nuestros niños respecto de desde cómo se están percibiendo, ¿no? O sea, hay que entender que, pues sí, en algún momento uno... La verdad es que cuando somos niños o adolescentes... Bueno, sobre todo cuando somos adolescentes, ¿no? Como que sí estamos medios gachitos, ¿no? O sea, sí pasa... Habrá quienes no, ya sé. Pero como que los demás sí estamos medios feitos, hombres y niños y niñas. Como que sí, de pronto pasamos una etapa que estamos bien medio feitos, ¿no? O sea, estamos raritos de pronto, ¿no? Como que... Y ya después mejora uno, ¿no? Bueno, mejoran algunos y algunas. Pero... eso es la normalidad, ese es el mundo de lo complejo, esa es la realidad. El mundo de lo digital es más inmediatista, acuérdese. 4 minutos antes de las 10.

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1: La temporada del chile en nogada reactiva también la economía de los poblanos. ¿Cómo le va? Buenos días. Aquí le tenemos la información en radar. Y cómo no, si en la temporada del chile en nogada se espera una derrama económica superior a los 2 mil millones de pesos y colocar hasta 4.5 millones de piezas. Esto es parte de lo que comenta el presidente de la Canirac Puebla, Juan José Sánchez Martínez.
2: Es un gran honor dar inicio a una de las temporadas gastronómicas más importantes y esperadas del año, la temporada del chile en nogada. Hablar del chile en nogada es hablar de la identidad de Puebla, es reconocer el trabajo de productores del campo, cocineras tradicionales, chefs, restaurantes, meseros, proveedores y todas aquellas personas que con su esfuerzo hacen posible que este platillo llegue a las mesas de muchas poblanos y visitantes. Cada ingrediente que integra este platillo representa el trabajo de nuestras comunidades y el orgullo de una tradición que ha trascendido generaciones.
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1: En la región de Tehuacán, la secretaria del Bienestar, Laura Artemisa García Chávez, resaltó que la obra comunitaria responde a las peticiones de la población y en esta ocasión se entregó el arco de bienvenida de San Diego Chalma, que permite el paso hacia Oaxaca. Es un diseño del arco que está inspirado en las pirámides que hay en Chalma y realza la entrada y salida de Tehuacán. Así lo comentó.
5: Hacemos acciones que van desde calles, desde banquetas, desde, por supuesto, recuperar parques, recuperar espacios deportivos, nuestras instituciones educativas, pero todas ellas deben hacerla los ciudadanos organizados. Nosotros les entregamos el dinero a un comité, en el cual una mujer es la tesorera, haciendo lo que hacemos en los hogares. Hacemos que rinda.
1: Y recuerde que este diálogo informativo lo continuamos en @la red 5 radio, nuestra cuenta de X. De hecho, no olvides, red.

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15: Las 10 con 8.
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Britney Spears y también de División Minúscula. El comienzo de este bloque son ya las 10 de la mañana con 16 minutos. Tenemos 24 grados Celsius de temperatura ambiente en el Valle de Tehuacán. Saludos como siempre a toda la región y a donde llega nuestra señal. Gracias por acompañarse siempre de Vive FM 106.3. Gracias por recibirnos en su casa, en su negocio, en el transporte, en el vehículo, donde quiera que llegue nuestra señal. De verdad, estamos muy contentos y agradecidos de su preferencia. Gracias por escribir también al 238-122-8891, terminación 1856. Le mando un saludo a mi estimadísimo Tocayo. Me dice, saludos Tocayo, excelente mañana también para ti. 2221, terminación 2221. Me dice un saludo para Cari, porfa, y también para la familia Toledo, que te sintonizamos en la zona de San Sebastián, Sinacatepec. Por cierto, nos pasan el calendario de pagos de julio, que es julio-agosto, ¿no? Es, a ver, espérenme. Es bimestre julio-agosto los pagos del bienestar, ¿no? Iniciaron el 6 de julio con la letra A. El 6 de julio, que fue el lunes, inició la letra A. El martes 7 le tocó a la letra B. Vamos en... Después el miércoles 8 de julio se pagó, igual que el día jueves 9 de julio, a la letra C. Y el día de hoy, viernes 10 de julio, se paga a las letras D, E y F. En apellidos correspondiente, por supuesto, apellido inicial. Mañana, el lunes próximo, que va a ser lunes 13 de julio, y el 14 de julio, martes, se paga a la letra G. Y así, si quieren el calendario, aquí lo tengo. Bueno, para que lo vean completo, si lo requieren, ahí me mandan mensajito al 238-122-8891. Son las 10 ya con 18 minutos. Algo de Kurt, de Luis Fonsi también, acompañado. 16 es lo que se va a escuchar a partir de este momento. Una breve pausa, ya volvemos.

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0: Son las 10:30, Camila y Camilo cantaron Ambulancia. Es la programación de Vive FM 106.3, 10:30 de forma exacta y es momento de nuestro radar mundialista.
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3: Portugal ya tiene nuevo entrenador. ¿Qué tal? ¿Cómo le va? Le saluda con muchísimo gusto su servidor Max López al micrófono para informarle en este radar mundialista que Jorge Jesús ha sido nombrado entrenador principal de Portugal tras la salida de Roberto Martínez. La carrera directiva de Jesús, de 71 años, ha abarcado 36 años y ha incluido 2 periodos en el Benfica, junto con 2 periodos en el Sporting de Lisboa, Flamengo y Fenerbahce.
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3: Una nueva especie de molusco marino ha sido nombrada en honor al arquero de 40 años de Cabo Verde, Bociña. Esto por el investigador español Jesús Ortea.
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3: El historial general entre las selecciones masculinas de fútbol de España y Bélgica registra un total de 23 enfrentamientos oficiales e internacionales, con un claro dominio a favor de la escuadra española. El partido más reciente antes de su choque en el Mundial fue un amistoso internacional en septiembre de 2016, celebrado en Bruselas, donde España ganó 2-0 con doblete de David Silva. Recuerde estar al pendiente de 5 Radio, comunicación efectiva y de Minuto Cero a través de todos nuestros canales de información. En el radar mundialista le informó Max López. ¡Excelente día!
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Son las 10 con 52 minutos, 10 de la mañana, 52 minutos en este instante. Transmisión en tiempo real desde la cabina de Vive FM 106.3 para todos ustedes. Un muy buen viernes, buen provecho para quienes almorzaron, ya almorzaron o están a punto de almorzar. Nuestro buen deseo siempre. 10 con 52, me quedé pensando en algo que leí ayer, era un post muy rápido. Pero me dejó pensando más un comentario, se los quiero compartir. El post dice así. Les quiero compartir una experiencia de una persona en un trabajo. A ver, dice así. Hace mucho tiempo en un trabajo que tuve, una compañera que conocimos ahí no celebraba su cumpleaños. Cada año la empresa nos daba el día de cumpleaños como día libre y ella lo tomaba como que discretamente. Como ella ya llevaba tiempo trabajando ahí, la mayoría de nosotros asumíamos que simplemente no le gustaba celebrar su cumpleaños, como pasa en muchos casos. Pero al cabo de un tiempo, una persona que había hecho ya amistad con ella, le preguntó por qué no celebraba su cumpleaños o por qué no le gustaba celebrar su cumpleaños. Y recuerdo que ella comentó que en realidad no es que no le gustara celebrar su cumpleaños. Lo que sucedía es que su mamá murió el día que ella nació, en una especie de parto complicado. Su papá, que fue el que se hizo responsable de ella, pues no celebraba el día, porque si bien por un lado era el cumpleaños de su hija, también era el día en que su esposa había muerto. Y nunca se celebraron cumpleaños. Y entonces todavía me había preguntado, así pasamos 6 años sin saberlo, y todavía me había preguntado si a alguien más de pronto no le gusta su cumpleaños ni celebrarlo al 100. Y me quedo con una especie, así dice la publicación, me quedo con una especie como de reflexión. Si puedo sacar una reflexión de esto. Tienen que pasar mucho tiempo para que le preguntemos a alguno de nuestros compañeros de trabajo cuándo cumplen años y si les gusta o no celebrarlo, festejarlo. Siempre es bueno por lo menos dar una felicitación o por lo menos decir felicidades. Y yo me pregunto, ¿sus compañeros de trabajo nunca preguntaron por qué? O al menos, si estaba de acuerdo en recibir una felicitación, ¿no les pasa a ustedes de pronto? También tenemos o vivimos en entornos donde conocemos gente que no sabemos el día que nació, igual y no nos incumbe, pero por lo menos una felicitación nunca está de más, ¿no creen? Bueno, por eso y porque nada más porque sí, felicidades a todos los que hoy cumplen años, sea cual sea. Estás

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1: Felicidades a todos los cumpleañeros en este 10 de julio de 2026, sea cual sea la causa y el motivo, hay que celebrar su cumpleaños o al menos reconocerse en este día. Faltan 5 minutos, 4 en realidad, para que sean las 11.

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1: Son ya las 11 de la mañana, tiempo de Radar Informativo. ¿Qué tal? Muy buenos días, mi nombre es Azul Hernández y a continuación le presento la información más importante generada hasta este momento. Tengo todo lo relacionado a la última hora. Localizan cuerpo sin vida al interior de un vehículo abandonado en el camino a Santa Cruz Alpuyeca en Cuautinchán. Elementos de seguridad solicitaron la intervención de la Fiscalía de Puebla para realizar las diligencias correspondientes.
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1: A partir de las 3 de la mañana del día de hoy se realiza y se reanudaron las labores de búsqueda y rescate en la zona de la gruta de Chichicazapan en Cuetzalan. Y así se desarrolla la planificación del operativo de búsqueda para localizar a 3 personas desaparecidas. Los rescatistas utilizan planos con rutas, conexiones y zonas de riesgo para definir las áreas de exploración. En más información, integrantes de la UPVA 28 de octubre realizan una marcha este 10 de julio para conmemorar el 30 aniversario luctuoso de Juanita Arenas. La movilización inició a las 10 de la mañana con salida del Mercado Hidalgo hacia Plaza de los Gallos. Protección Civil Estatal atendió un incendio de motocicleta registrado en un edificio de la unidad habitacional Amalucan en Puebla capital. El vehículo presentó daños totales y no se reportaron personas lesionadas. La regidora de turismo de Atlixco, Valerie Barch, informó que se realiza el taller de emoji gangas en Casa de Cultura previo al desfile del próximo 2 de agosto, donde se espera la participación de aproximadamente 85 de estas figuras de cartonería. Se registra un operativo de la Fiscalía General, Marina, Ejército Mexicano y Guardia Nacional en comunidades de Tlaxcala, donde se realizan cateos en Villa Alta y San Gabriel Popocatla. De manera preliminar, se reportan posibles detenidos. Autoridades no han informado detalles oficiales. A nivel nacional, un incendio de gran magnitud afecta a San José de Comondú, Baja California Sur, donde más de 40 familias resultaron afectadas por daños en viviendas, palmares y ranchos. Autoridades mantienen labores de control y apoyo a la población evacuada. El clima en esta mañana es de 22 grados centígrados, se encuentra mayormente nublado, se espera una máxima de 24 y una mínima de 13. Le recomiendo que se mantenga bien informado a través de las redes sociales de 5 Radio Comunicación Efectiva y a través de Red Ciudadana, 1120 de amplitud modulada. En la consola digital Duval Rubio, Azul Hernández le desea un excelente día.
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las 11:17, comenzando un nuevo bloque aquí en Vive FM 106.3, la buena música, el ritmo a través de nuestro catálogo musical. 238-122-8891, el WhatsApp de contacto, Telegram también tenemos disponible y por supuesto nuestra transmisión en internet en tiempo real, 5radio.com.mx. Son las 11:17. Un saludo para el buen Sergio, ¿qué me dice? Sergio Zárate Cuello, que va a salir ya de la primaria, me dice. La felicitación de parte de toda su familia, sus papis, sus tías. Una felicitación al buen Checo, entonces, ¿en qué se va a la secundaria ya? Ole de totole. Todavía los morrillos se rayan la playera cuando salen de la escuela. Todavía se dedican mensajes a través de así rayoneándose la playera del recuerdo. O ya la neta, la chaviza ya no hace eso. Pregunto, 11:18, voy con tema rapidísimo, una breve pausa y estamos de vuelta. Es Vive FM 106.3.

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0: Ya son las 11 con 29 minutos, 11 de la mañana y 29 minutos. ¿Sabe qué pasa con este mundial? México alcanzó la novena posición. Es, digamos, la más decorosa de los últimos 5 mundiales. En otras ocasiones, en el 70 y en el 86, justamente había alcanzado el sexto lugar. Pero, digo, hemos mejorado en comparación de muchos otros mundiales donde México había terminado último lugar. O sea, último, era la última selección. Hoy se clasifica entre los 10, digamos, todavía más exigentes y mejores. Entonces, pues bueno, el decoro que nos queda después de la eliminación solamente es esa. 11 ya con 30, toda esta información en nuestro radar mundialista.
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6: Romario pide la cabeza de Ancelotti. ¿Qué tal? ¿Cómo le va? Le saluda con muchísimo gusto su servidor Max López al micrófono para informarle en este radar mundialista que tras la eliminación de Brasil del Mundial, el astro brasileño Romario se despachó duro y parejo contra el entrenador italiano, del que aseguró que no recibe suficientes críticas solamente por no ser brasileño.
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6: Un día como hoy, hace 5 años, la selección argentina rompía una sequía importante de títulos. Esto tras conseguir la Copa América frente a Brasil en el Estadio Maracaná.
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6: Inglaterra volará a Miami el viernes con nuevas dudas sobre la selección y la pareja clave Declan Rice y Marc Gay antes de los cuartos de final de la justa mundialista del sábado con Noruega. Lamine Yamal ya está, si no es el mejor, entre los 5 mejores de su generación. Pero para mí, él es diferente. A los próximos 15 a 20 años pertenecen a Lamine si quiere, mencionó el histórico jugador Xavi Hernández. Recuerde estar al pendiente de 5 Radio, comunicación efectiva y de Minuto Cero a través de todos nuestros canales de información. En el radar mundialista le informó Max López. ¡Excelente día!
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21: Once cuarenta y cuatro.

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Faltan 10 minutos ya para las 12. We'll be right back.

Aquí van de vuelta a sus saludos, me dice la terminación 96. Por cierto, saludo y gracias como siempre por la sintonía. Me dice, oye, sobre el caso que comentaste de la chica que no celebraba su cumpleaños, qué mala onda lo que le pasó, pero es cierto, ¿eh? O sea, de pronto también qué mal plan, bueno, qué mal actuar de pronto del papá. No sé si se pueda juzgar de esa manera. Igual a lo mejor uno se anticipa siempre, ¿no?, al juicio, pero... Si el papá no le enseñó como tal si el papá tenía como que este recelo, ¿no? Esta tristeza, esta melancolía de que su mujer, su esposa, hubiese muerto cuando su hija nació y por eso no celebraba los cumpleaños de su hija, pues sí, ¿no? Es como, tal parece como una decisión en la que pues, te llevas a otra persona, ¿no? O sea, hacerla sentir mal por... Yo vine al mundo y mi mamá murió casi, ¿no? Y lo mismo es en el festejo. Quizá esta chica frenaba su cumpleaños un poco porque, pues, recibir una felicitación el mismo día que tienes que recibir o recordar la muerte de tu mamá, pues quizá no es lo mejor. Pero en efecto, el actuar del papá fue como que lo más insano. Si así se le puede ver. Gracias, terminación 96. Tienes mucha razón en lo que dices, ¿eh? Saludos a mi estimadísimo José Luis López García. Me dice, mándame un saludo porque, por cierto, yo cumplí años el sábado. El sábado pasado... Muy bien, felicidades para ti. Espero que te la hayas pasado muy bien con toda tu familia. Y la felicitación me pidió la terminación 7768. A ver, espérame, ya perdí mi WhatsApp. Que era para el buen Eric, el niño que me dice está de despedida de la primaria. O sea, ya acabó la primaria, se va a la secundaria y le amamos. ¿Qué dice? Armamos, es que dice aquí armamos. Le armaron fiesta y lo aman mucho además. Saludos para el buen Eric. Felicidades por terminar ya la primaria y que te vaya muy bien en la secundaria. Faltan 5 minutos ya para las 12.

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3: Precaución al cruzar el Puente de los Gallos. Las recientes lluvias provocaron acumulación de basura y daños en la estructura peatonal que conecta Santa Clara o Coyucan con el sur de Puebla. Se recomienda extremar precauciones. Inicia en Apizaco, Tlaxcala, el campeonato NACAC U18 y U23 2026, que es uno de los eventos más importantes de atletismo del continente. Participan jóvenes talentos de Norteamérica, Centroamérica y el Caribe en pruebas de velocidad, saltos y lanzamientos. En más información, preste atención porque Protección Civil informó que ante una posible emisión de ceniza del Popocatépetl, los vientos podrían dirigirla hacia el noreste con afectación potencial en Atlixco, Angelópolis, Sierra Norte, Estado de México, Tlaxcala e Hidalgo. A nivel internacional, la princesa Leonor concluyó su formación militar en España con una ceremonia encabezada por el rey Felipe VI. Además, un hombre intentó escapar de la policía al saltar desde la ventana de un cuarto piso de un edificio residencial en Nueva York, pero cayó justo donde había más agentes. No hay reporte confirmado de fallecimiento. El clima en esta tarde es de 23 grados centígrados. Se encuentra mayormente nublado, se espera una máxima de 24 y una mínima de 13. Le recomiendo que se mantenga al pendiente de las redes sociales de 5 Radio Comunicación Efectiva y a través de la red ciudadana 1120 de amplitud modulada. En la consola digital Duval Rubio, Azul Hernández le desea una excelente tarde.
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10: Ahora las 12:07.

0: 12 del día, ya con 15 minutos en este momento, 12 con 15. El Erling Haaland se puso de moda con Noruega. Es más, Google le dedicó una especie de doodle respecto de la celebración noruega. Pero Noruega está de moda, ¿se han dado cuenta? Juega muy bien al fútbol. Se había ausentado muchos años del certamen mundialista. No habían sido protagonistas, pero tienen una muy buena generación, una buena camada, decía mi abuela, de futbolistas. Pero además Noruega no solamente es bueno en eso. Durante 20 años consecutivos Noruega ha sido el país menos corrupto del mundo. No se compra la justicia en Noruega, pero de verdad, no como en otros lados. Un juez puede ganar menos que un conductor de autobús. No trabajan siempre, eso está claro. Solamente van como que a casos específicos. Por eso es que les pagan poco a los jueces, ¿no? Y por eso es que ahí sí es un verdadero sistema de justicia. Además, tiene cosas muy bondadosas Noruega, donde hasta sus cárceles parecen hoteles. Su salud, su sistema de salud pública es prácticamente al 100%. O sea, desde que uno llega, literalmente se absorbe todo el gasto de una persona enferma. Noruega, y no es un asunto, ustedes lo pueden consultar ustedes para que no vayan a decir que es choro. Lo pueden consultar en prácticamente los indicadores internacionales para ver cómo está Noruega. La educación es gratuita prácticamente hasta la universidad y se reparten muy bien los recursos. O sea, es una de las sociedades más organizadas, más apremiadas y realmente hasta la naturaleza pues es bondadosa con los noruegos. Hablando y a propósito de que se pusieron muy de moda con su participación en el Mundial, ¿no? Un sistema que busca, pues sí, repetirse en otra parte de los países. También de Europa, de América, ¿no? O sea, realmente Europa sí es un ejemplo. Sí es un ejemplo de democracia, de política, de lo que quieran, ¿no? Y además de buen fútbol, ahora que están muy de moda con Erling Haaland y los 10 restantes que han salido a darlo todo. Y lo hacen muy bien, jugando bastante bien en el fútbol. 12 ya con 17 minutos, mejor dicho. Voy con tema musical, regresamos.
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3: Doce veintisiete.

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2: 12:31, momento de nuestro radar mundialista.
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7: Buenas tardes, soy Antonio Zamora y este es el Radar Mundialista con la información generada hasta este momento.
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7: Gabriel Aguilar, ex integrante del Club Puebla en 2023 y quien fue parte del cuerpo técnico de Javier Aguirre en la Justa Futbolera 2026, señaló en entrevista exclusiva con Minuto Cero que el apoyo de la afición tras la derrota ante Inglaterra lo dejó marcado. Además, adelantó que continuará con el combinado nacional ahora que Rafael Márquez será el nuevo director técnico. Escuchemos.
8: Muy agradecido con toda la afición por todas las muestras de cariño que nos daban desde que salíamos del CAR. Cuando fuimos a Guadalajara, en el aeropuerto, en el hotel para recibirnos, esperarnos ahí horas para que los jugadores pudieran salir un rato, un momento a saludar. Entonces, todas esas muestras de apoyo, la verdad, era de mucha motivación para todo el grupo, no solo jugadores ni cuerpo técnico, sino para todos, porque al final pues los estábamos representando a ellos.
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7: El delantero de España, Borja Iglesias, felicitó a Andrés Guardado por su nuevo puesto como auxiliar de Rafa Márquez en la selección nacional y aprovechó para elogiar a ambos referentes mexicanos. Escuchemos lo que dijo.
9: Un mensaje para Andrés Guardado, que va a ser el auxiliar técnico de Rafa Márquez para la selección mexicana.
10: Ah, sí, no lo sabía. Pues enhorabuena para Andrés. Creo que los dos tienen mucho talento, ya lo han demostrado jugando y entrenando seguro que también, porque son gente que sabe mucho de fútbol. A Andrés le quiero muchísimo, es uno de los grandes amigos que me dio del fútbol, así que le deseo lo mejor y que me invita, a ver si me invita a algún partido. A ver.
7: Siguen en sintonía de 5 Radio. En el Radar Mundialista informó Antonio Zamora. Que tengan una excelente tarde.
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4: Ah. 12:47.

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0: 12:51. Buena tarde para todos. Pasamos a hacer un break rapidísimo. Se quedan con Monse Trujillo en el transcurso de esta tarde. Rapidísimo regresamos. No se despegue de esta lista musical con éxitos de los 90 hasta hoy. Está muy agradable el día, ¿no? Siento que está muy agradable. El calorcito es bastante soportable. Tenemos 26 grados Celsius en la ciudad. Esta es una tarde de viernes bastante, bastante agradable. Yo espero que ustedes también la pasen bien y se queden disfrutando de nuestra programación. 12:52. Entonces es... déjeme ver... Timbiriche, quien viene a continuación, El Ciclo. Con esto cerramos el bloque y comienza uno nuevo en Punto de la Una con nuestro relevo.
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0: 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México cerró el Mundial 2026 en décimo lugar del ranking FIFA con 1.754 puntos, superado por Bélgica tras su victoria sobre Estados Unidos. El tricolor avanzó hasta octavos de final bajo Javier Aguirre. 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
4: Continúa en proceso. Incluso la Coordinación General de Protección Civil del Estado de Puebla ha mencionado a través de un comunicado esta información, pero ¿qué les parece si escuchamos parte de lo que ellos mencionaron?
5: En este tercer día de búsqueda al interior de las grutas de Chicatzalpan, en el municipio de Cuetzalan, las brigadas encuentran realizando esta búsqueda, lograron identificar a dos cuerpos. Obviamente estos cuerpos se encuentran aproximadamente desde la entrada de las grutas a este lugar, en una caída de una cascada, en una fosa.
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8: Elementos de la Secretaría de Seguridad Ciudadana detuvieron a un hombre en San Juan Huaxinco, Tlaxcala, por su presunta responsabilidad de importación de arma de fuego. Guillermo N., de 32 años, quedó a disposición del Ministerio Público. Se solicita el apoyo para localizar a Leonardo Martínez Castillo, de 21 años, quien fue visto por última vez el 9 de julio de 2026 en la colonia Moctezuma, en Rafael Lara Grajales, Puebla. El secretario de Seguridad Pública de Atlixco, Antonio Hernández Pacheco, informó que se mantiene baja la incidencia de llamadas de extorsión y exhortó a la ciudadanía a seguir los dos procedimientos establecidos para presentar denuncias. El director general del INAH, Joel Omar Vázquez Herrera, informó que en el actual gobierno se han repatriado 3.716 bienes culturales, cifra que supera periodos anteriores. Además, destacó la reapertura de Museo de la Grandeza Teotihuacana tras 20 años. Actualmente en la ciudad de Puebla hay una temperatura de 24 grados, se pronostican lluvias fuertes, así que tome sus precauciones. En la consola, don Martín Tapia, le informó Rafa Crespo. Esto fue el radar informativo de las 13 horas. Excelente tarde.
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2: Muy buenas tardes, ya la 1:16. ¿Cómo están todos? ¿Cómo les está tratando este viernes 10 de julio del 2026? Justamente es una tarde bastante calurosa, ¿no? Bastante bochornosa, así que si sales, sal ahí con tu sombrilla para que te protejas del calor o también con tu protector solar y también toma mucha agua, toma las medidas necesarias para que no te dé un golpe de calor. Yo soy Monse Trujillo y te voy a estar acompañando hasta en punto de las 4, así que quédate en sintonía conmigo.

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0: 1:30, ya sabes qué hora es hora del radar mundialista, pero antes de que te deje con el radar, tenemos saludos para Jessy Miranda. Manda tus saludos al 238-122-8891, ese es el número, un WhatsApp, Telegram, manda tu mensaje o tu audio, tu imagen, lo que tú quieras compartir, o también directamente a la línea telefónica 38-246-15. 1:30, este es el radar mundialista.
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2: Buenas tardes, soy Antonio Zamora y este es el Radar Mundialista con la información generada hasta este momento.
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2: Estas son las 5 polémicas arbitrales más grandes en la historia de las justas futboleras. En el quinto lugar está lo sucedido en 2010 cuando Frank Lampard anotó un gol por Inglaterra ante Alemania. Pero el árbitro uruguayo Jorge Larrionda no dio por válida la anotación más allá de que el balón había rebasado con totalidad la línea de gol y esta mala decisión dio pie a la implementación posteriormente del VAR. En cuarto lugar está la agresión del portero Schumacher sobre el francés Batistón en el Mundial de 1982. El portero alemán derribó al jugador francés tirándole 2 dientes y prácticamente dejándolo noqueado sobre el terreno de juego. Y a pesar de esto, el árbitro no expulsó al cancerbero. En el tercer lugar está lo sucedido en 2002 con la selección de Corea del Sur y los beneficios que recibió en los partidos ante Italia y ante España. En el segundo lugar está lo sucedido con el gol fantasma de 1966, con lo que Inglaterra se coronó campeón ante Alemania en una final muy polémica. Y la jugada más polémica en la historia de las justas futboleras sin duda es la mano de Dios de Diego Armando Maradona en 1986 en una Argentina ante Inglaterra. Viral. En redes sociales circula un análisis de cuáles han sido los partidos más emocionantes en lo que va de la justa futbolera. En el primer lugar está el choque de 16avos de final entre Argentina y Cabo Verde, que Argentina terminó ganando en los tiempos extras. Mientras que en el segundo lugar está el choque de octavos de final, en donde México quedó eliminado ante Inglaterra. Y en el tercer lugar está el duelo también de octavos de final, donde Argentina le ganó polémicamente a Egipto. Siguen en sintonía de 5 Radio. En el Radar Mundialista informó Antonio Zamora. Que tengan una excelente tarde.
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0: 1:52. Es momento de la canción más perrona para que pongas atención de esta canción que yo sé que la has escuchado y es que fue bastante popular, bastante famosa. Y es que a veces una canción llega en el momento exacto y logra ponerle las palabras a lo que millones de personas están sintiendo. Una generación entera estaba creciendo, enfrentando nuevas responsabilidades, dejando atrás esa etapa de la infancia y buscando un lugar en el mundo, buscando un propósito. Y entonces apareció una canción que convirtió esa sensación en un himno. Y es que estoy hablando de la canción Stress Out por 21 Pilots, que se estrenó en el 2015. Un tema que no nada más conquistó las listas musicales, sino que hizo historia. Llegó al número 2 del Billboard Hot en los Estados Unidos y alcanzó el número 1 en Alternative Airplay. Y se convirtió en uno de los mayores éxitos de una banda alternativa en la década del 2010. Y es que esta canción no nada más era algo sobre crecer, no tenía nada más ese significado. Era una canción sobre mirar atrás y extrañar esos días donde todo parecía más sencillo. Porque hay canciones que llegan al número uno y hay canciones que se quedan para siempre en el legado de la canción más perrona. Es 21 Pilots con Stress Out.
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1: Rehabilitarán más de 50,000 calles en Puebla capital y el interior del estado. Buenas tardes, soy Antonio Zamora y este es el radar con la información generada hasta este momento. El gobernador Alejandro Armenta informó que su administración rehabilitará más de 50,000 calles en el municipio de Puebla y el interior del estado, esto como parte del modelo de obra pública. El dirigente de la CTM en Puebla, Leobardo Soto, y habitantes de San José Chiapa y Rafael Lara Grajales señalaron que algunos opositores al Polo de Desarrollo de Economía Circular presuntamente tienen intereses políticos y habrían emitido amenazas. El diputado Jaime Aureoles Barroeta propuso una iniciativa para imponer hasta 5 años de prisión por omisión en el cuidado de menores de edad, esto en el estado de Puebla.

0: Disfrutar de esta celebración en Chignahuapan del 18 al 26 de julio. Se esperan 50,000 visitantes y una derrama económica de 30 millones de pesos. La gobernadora Lorena Cuellar informó que el campeonato NACAC Sub-18 y Sub-23 2026 reunirá en Tlaxcala a más de 1,000 atletas y entrenadores de 25 países en un evento que marca el regreso de México como sede tras una década. Homero Meneses, quien es secretario de Educación Pública en Tlaxcala, informó que cada escuela definirá en asamblea las reglas para el uso de celulares en educación básica. Además, anunció una mesa de diálogo con familias y estudiantes de la Técnica 58, esto en San Juan Totolac. El gobernador Alejandro Armenta informó que, con el trabajo conjunto entre Pemex y el gobierno del estado, se atenderán 420 kilómetros de vialidades con 14 trenes de pavimentación. Además, invitó a las y los poblanos a reportar las calles que requieren intervención. La temperatura en la capital poblana es de 25 grados centígrados. Siguen en sintonía de 5 Radio. En el radar le informó Antonio Zamora. Que tengan una excelente tarde.
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10:15 y escuchamos este tema de Elefante. Y antes de eso, escuchamos algo de María José con Prefiero Ser Su Amante. Quédate en sintonía del 106.3 porque vienen más éxitos de los Black Eyed Peas, de Dana Paola, también de Sam Smith, David Bisbal. Aquí tenemos música para todos ustedes, ya dependiendo sus preferencias. 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
20: Ya las 2:26 te dejo con Eleazar Gómez, Ana Paola, Pintando el Amor.

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0: 29 minutos y seguimos con este tema de las graduaciones. Igual, ya les dije hace un ratito cómo pueden tener la mejor de sus graduaciones, pero también a veces nos preocupa qué sigue después de eso. Para las personas que ya terminaron el bachillerato y quieren estudiar una licenciatura, pues se han de preguntar en dónde puedo estudiarla. 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Ya las 2:31 y sabes qué toca, es momento del radar mundialista de esta hora.
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2: España y Bélgica empatan 1-1 al medio tiempo. Buenas tardes, soy Antonio Zamora y este es el Radar Mundialista con la información generada hasta este momento.
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2: En Los Ángeles, España y Bélgica empatan 1-1 al medio tiempo. Anotaciones de Fabián Ruiz al minuto 30 y del delantero de Ketelare al minuto 41 le dan forma a este marcador que definirá al rival de Francia en las semifinales. España terminó con mayor posesión de pelota en el primer tiempo con un 65% y 3 remates a portería, mientras que Bélgica cedió la posesión del balón con solo 35% y un disparo a portería que terminó convirtiéndose en la anotación de Bélgica.
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2: Con la anotación de Ketelare de Bélgica en el primer tiempo del duelo ante España, el portero Unai Simón rompió una racha de 650 minutos sin encajar anotación en la justa futbolera. La última que recibió fue de Japón en el 2022. Este es el invicto más largo para un arquero en la historia de las justas futboleras.
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2: El mediocampista Declan Rice fue aislado del plantel de Inglaterra por un virus y es duda para enfrentar a Noruega este sábado. Diferentes reportes señalan que sufre una gastroenteritis, además de una sobrecarga en el isquiotibial y molestias en la zona lumbar, lo que le ha impedido entrenar en los últimos 2 días. Su baja se le podía sumar a la del defensa Mark Guy, que juega en el Manchester City y también arrastra diferentes molestias físicas. Sigan en sintonía de 5 Radio. En el Radar Mundialista informó Antonio Zamora. Que tengan una excelente tarde.
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2:53. Estábamos al ritmo de Sam Smith con Kim Petras con Unholy. Antes de eso, Manuel Turizo con Maluma, Amor en Coma. Y ahorita te voy a dejar con algo de David Bisbal, Lloraré las penas. Sigue en sintonía del 106.3, en donde sonamos los éxitos de los 90. Hasta hoy seguimos disfrutando de esta tarde soleada, de esta tranquila. Justamente en el Valle de Tehuacán estamos a 28 grados, así que aguas con el calor. Yo soy Monse y te sigo acompañando hasta las 4.

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1: Puebla rehabilitó 33 vialidades en 2025, equivalentes a 5.000 calles. La maquinaria será certificada ante notario. Son las 3 de la tarde y estas son las noticias más importantes al momento. Antes de decirle que España venció 2-1 a Bélgica y se convierte en el segundo semifinalista de este torneo, se medirá ahora ante Francia. Y vamos a la información local. El gobernador Alejandro Armenta informó que en 2025 se rehabilitaron 33 vialidades equivalentes a 5.000 calles en Puebla capital como parte del programa de mejora de movilidad y conectividad urbana. Añadió que la maquinaria utilizada será certificada ante notario para garantizar su resguardo y transparencia en los procesos operativos.
2: Tiene la instrucción de que nuestros equipos, estos 277 equipos de pavimentación y la maestra Laura, Ana Laura, los 1.800 tractores, drones y sembradoras, cosechadoras, tengan los mantenimientos programados de manera estricta. El último año de nuestro gobierno, nuestro propósito es dejar

0: Puebla para crear un registro de personas sancionadas por maltrato a seres sintientes. En Chignahuapan se cuenta con una oferta de 90 hoteles y más de 1,400 habitaciones disponibles para recibir a los visitantes con motivo de su feria patronal, informó Jesús Madrid, director de promoción turística. El gobierno de Puebla, a través de la Secretaría de Desarrollo Económico y Trabajo y Banamex, lanzaron el Plan Puebla, un programa que ofrecerá financiamiento con tasas preferenciales desde 13.99% y herramientas para fortalecer a las micro, pequeñas y medianas empresas. En reportes de la red se registra un choque entre un microbús y una camioneta en el cruce de la 14 Sur y 29 Oriente. Se recomienda extremar precauciones en la zona. Y en información internacional, el Pentágono difundió un cuarto paquete de documentos y videos sobre fenómenos aéreos no identificados, incluido lo que autoridades describen como la grabación más clara hasta ahora captada por un sensor infrarrojo militar en 2020. El detalle de estas y otras noticias en la multiplataforma Red Ciudadana, en redes sociales de arroba la Red 5 Radio, en el portal de noticias redciudadana.mx y en radio en el 1120 de amplitud modulada. Todo el día noticias y reportes de usted en vivo. En Radar le informa Girat Aguilar Miranda. Gracias.
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2: Ya las 3 con 18 minutos y hoy ahorita justamente en las temporadas en donde a veces hay calor, luego hay frío, luego llueve, surgen las alergias. Y la mayoría de las personas piensan que puede ser por el polen, por el polvo, los ácaros, algunos alimentos o el pelo de las mascotas. Pero es que a veces el sistema inmunológico puede reaccionar de una manera un poquito exagerada los estímulos que parecen inofensivos. Pero también hay alergias que parecen como que bastante comunes, pero hay otras que son como que medias raras, ¿eh? Como mira, ¿tú sabías que existe la alergia al agua? Y es que es una de las alergias más raras del mundo. El simple contacto con el agua, ya sea al bañarse, nadar, sudar o incluso llorar, puede provocar ronchas, picazón intensa y ardor en la piel. Aunque parezca increíble, se trata de una enfermedad reconocida por la medicina. También la alergia al frío. Se conoce como urticaria por frío y pues aparece cuando se exponen a bajas temperaturas, agua fría o también a bebidas heladas. Imagínate que haya un sol de esos que pegan tan fuertes al mediodía y no puedas tomar algo para refrescarte porque eres alérgica al frío. También existe la alergia al sol, igual se le conoce como urticaria solar y provoca enrojecimiento, picazón, inflamación y ampollas pocos minutos después de exponerse a la luz solar, y quienes la padecen deben utilizar ropa protectora, bloqueador solar y también evitar mucho tiempo estar bajo el sol. Ahorita te traigo otras alergias que son bastante raras, pero fíjate que la alergia al sol, yo sí había escuchado sobre ella, ¿eh? Esa siento que yo, aunque es una de las más raras, también es una de las que más común puedes escuchar hablar. Ya a las 3 con 20 minutos te dejo con más música.

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3: España derrotó 2-1 a Bélgica y se metió a las semifinales de la justa futbolera. Buenas tardes, soy Antonio Zamora y este es el Radar Mundialista con la información generada hasta este momento.
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3: Con anotaciones de Fabián Ruiz al minuto 30 y de Mikel Merino al minuto 88, España le ganó 2-1 a Bélgica, que había descontado con anotación de Dequetalere al minuto 41. Con esto, España clasifica a la que será recién su tercera semifinal dentro de las justas futboleras. Las anteriores fueron en 1950 y en el 2010, cuando se coronó campeón del mundo. El partido entre Francia y España de las semifinales se disputará el próximo martes 14 de julio en Dallas.
2: Viral.
3: La afición mexicana sigue reconociendo a los jugadores de la selección nacional tras su participación en la justa futbolera. En esta ocasión, la ovación fue para Jesús Gallardo en un vuelo comercial hacia Villahermosa, Tabasco.
4: Celebramos su participación y nos llena de orgullo compartir este vuelo con él. Gracias por llevar el nombre de México tan alto, por dejarlo todo en la cancha. Que vengan muchos más éxitos.
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3: El jugador suizo Johan Mansambi quedó descartado para el partido ante Argentina de este sábado debido a una lesión. Mansambi es el máximo goleador de Suiza en esta justa, además de ser el máximo asistidor. Sigan en sintonía de 5 Radio. En el Radar Mundialista informó Antonio Zamora. Que tengan una excelente tarde.
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5: Ya las 3:34 y acabamos de escuchar el Radar Mundialista. Y también hace un rato, cuando empezó, la hora, te estaba contando sobre las alergias más raras que existen. Existe la alergia al ejercicio. Y es que mira, aunque suele ser beneficioso para la salud, algunas personas tienen una reacción alérgica durante o después de realizar la actividad física. Y puede provocarle incluso anafilaxia, que es una reacción que pone en riesgo la vida y requiere de inmediato atención médica. Así que si tú eres de esas personas de que no les gusta hacer ejercicio, puedes decir que tienes una alergia. Yo sé que somos muchos los que estamos dentro de este club. También la alergia al sudor. Y es que mira, en esta condición el propio sudor tiene pequeñas ronchas, picazón intensa y esa sensación de ardor. Y pues los síntomas suelen empeorar durante el ejercicio, los días calurosos, las situaciones de bastante estrés. También existe la alergia a la presión. Y es que se llama urticaria por presión. Aparece cuando una parte del cuerpo permanece sometida a presión durante cierto tiempo. Por ejemplo, usar la ropa muy ajustada, cargar con mochilas pesadas o permanecer sentado durante muchas horas puede desencadenar la inflamación y también el dolor. Estas son algunas de las alergias más raras que existen. La verdad, algunas yo no las conocía, otras sí, pero lo único que sé es que muy probablemente hasta yo pueda ser alérgica al ejercicio. ¿Tú cuáles conocías? Cuéntame al 238-122-8891 o también al 38-246-15. Ya a las 3:36 te dejo con algo de Desacados. ¡Qué calor!

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2: Ya las 3:54, que tengan una excelente tarde y me voy despidiendo, pero nos estaremos escuchando más al rato, más en la noche. Yo soy Monse Trujillo y que sigas teniendo un muy buen viernes.

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1: Proponen cárcel a quienes hagan disparos en la vía pública del territorio poblano. Buenas tardes, soy Jesús Lemus y esta es la información más importante de la última hora. Le quiero comentar que el diputado local Mauricio Céspedes Peregrina busca hasta 26 años de cárcel a quienes disparen armas en vías públicas. La reforma se desprende luego del caso que se ha registrado en los últimos días correspondiente al tirador de la Tlizcayot.
2: Podemos permitir que estas personas disparen, generen daños y solo sean sancionados mediante los delitos de daño en propiedad ajena o lesiones. Es por ello que considero fundamental el que generemos la confianza de nuestras ciudadanas y ciudadanos que el que cometa este tipo de acciones no quedará impune y será sancionado con la mayor de las sanciones posibles, estableciendo una sanción que iría desde los 17 años hasta los 26 años de prisión, más los daños causados a sus bienes o vehículos.
1: Por otra parte, le quiero comentar que en Chignahuapan ya se tiene una oferta de 90 hoteles y más de 1,400 habitaciones disponibles para recibir a las y los visitantes. Esto lo informó Jesús Madrid, director de promoción turística.
0: Gobierno estatal consolida uno de los proyectos que genera bienestar y transformación, basados en justicia social. 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
1: En los temas nacionales, le quiero informar que el Consejo de Seguridad Nacional decidió entregar al piloto que llevó a El Mayo a Estados Unidos. Esto lo dio a conocer la propia presidenta.

0: De la capital poblana ya empezó a llover, por lo tanto, circule con mucha precaución. Hasta aquí la información más importante generada en la última hora. Lo invitamos a seguir con las noticias de Puebla, México y el mundo en Red Ciudadana, por el 1120 de amplitud modulada. En la consola digital, don Martín Tapia. En los micrófonos del radar, informó Jesús Lemus. Muy buenas tardes.
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23: Son las 4:07.

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0: Una excelente tarde de viernes tengan todos ustedes a través de Vive FM 106.3. Ya son las 4:15. Tarde nublada por ratos, a veces soleada. Ese es el... iba a llover, según era el pronóstico que teníamos. Había iniciado la brisa, eso de las 2:30. Medio se nubló intenso a partir de hace cuestión de 1:20 aprox. Nada. No llovió. En el Valle de Tehuacán no ha llovido desde hace ya varios días. Son las 4:15. La temperatura ambiente subió 26, 27 grados Celsius. Es lo que mantenemos. Hace bochorno, ¿no? Yo espero que ustedes también se la pasen muy bien, que disfruten esta estancia acompañada, claro, con éxitos de los 90 hasta hoy. Tenemos una línea de conversación que se puede seguir a través de WhatsApp y también de Telegram. 238-122-8891. Soy Hugo de la Cruz Sánchez. Me da muchísimo gusto acompañarles en este viernes por la tarde. Así que a disfrutar de buena música, pura buena vibra y nuestro mejor de los ánimos. Bienvenidos a todos.
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2: Buenas tardes, soy Antonio Zamora y este es el Radar Mundialista con la información generada hasta este momento.
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2: Morita se graduó de la prepa. Después de su destacado papel en la justa futbolera con la selección nacional, Gilberto Mora concluyó sus estudios del nivel medio superior en Tijuana. En redes sociales han difundido las imágenes de su graduación.
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2: Y en más información de Gilberto Mora, según informes, el Liverpool ha realizado un contacto exploratorio para fichar a la sensación de 17 años del Tijuana. Y en estos mismos reportes se señala que los Reds se apresuran para cerrar un traspaso por el mediocampista debido a que otros equipos como el Chelsea y el Arsenal también lo estarían siguiendo.
3: Dato Mundialista.
2: El partido de octavos de final entre México e Inglaterra se convirtió en el más visto en lo que va del siglo en el país. Y es que cerca de 60 millones de personas presenciaron por televisión el partido que terminó con la eliminación del conjunto nacional.
3: Viral.
2: La estrella española Lamine Yamal es fan de Grupo Frontera. Y es que en entrevista en España con COPE, le pidieron al futbolista del Barcelona recomendar una canción que le gustara. Y sorprendió al elegir 1% del grupo mexicano.
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2: Según reportes desde Europa, el Colonia de la Bundesliga de Alemania está interesado en fichar al mexicano Edson Álvarez. Según los reportes, el trato no sería fácil, pero el equipo alemán intentará hacerse de los servicios del mexicano que pertenece al West Ham de Inglaterra. Sigan en sintonía de 5 Radio. En el Radar Mundialista informó Antonio Zamora. Que tengan una excelente tarde.
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En 10 minutos van a ser las 5 de la tarde. Es viernes, viernes de Vive FM 106.3. ¿Sabe qué? No lo sé. Igual y a lo mejor este caso puede que no suene tan ficticio. En realidad no lo es. Es real. Pero muchas veces dicen que la realidad supera la ficción, ¿no? Y solamente hay que imaginar un poco de qué podríamos ser capaces. Es raro el caso, pero no creo que sea único. Ahí le va el show. Una mujer en Brasil fue rescatada hace unos días. ¿Y qué creen que le pasó? No la secuestraron. No se perdió. Ella era una niña cuando llegó a trabajar a la casa de una familia. Era una niña que tenía 7 años. En el Brasil, ella desde chavita llegó a pedir trabajo por circunstancias de la vida porque tuvo la desfortuna de tener una madre y un padre que se desligaron de ella, la asociaron con una familia y a los 7 años de edad, esta niña, que por ejemplo, no hay un nombre porque hay muchos datos de protección respecto de su caso, pero supongamos que se llama María. María llegó a los 7 años a trabajar a esta casa. 7 años. ¿Sabe cuántos años tiene ahora? 62 años tiene. ¿Qué hacía María? Lavaba, trapeaba, cocinaba, cuidaba a los niños. Todo lo que usted puede imaginar. Todos los quehaceres que ustedes pueden imaginar en una casa que ya sabemos que no son pocos. Bueno, eso le ocurrió a esta mujer. Eso le ocurrió a esta María de 7 años de edad y ahora con 62 años el Ministerio Público del Trabajo la rescató en Brasil, en la zona de Fortaleza. O sea, más de medio siglo de su vida estuvo... Ah, pero eso no era lo peor. O sea, lo peor era que la familia no la dejaba salir. No tenía un salario porque vivía, digamos, ahí. Nunca tuvo vacaciones, pero siempre fue tratada como pues la ayudante. No sabía leer y escribir. No sabía prácticamente nada. Ella solamente sabía servir a la familia. Y así. Los registros del Ministerio Público del Trabajo detallan, mejor dicho, que ella era una empleada doméstica, literalmente. Una empleada doméstica, fíjese bien, que había visto pasar en esa casa 3 generaciones. Pero como vivía con ellos, porque nadie la dejaba salir, haga de cuenta que estaba, pues sí, literalmente secuestrada, encerrada, ella no decía nada. Ella no tenía ningún reparo. El asunto es que alguien la vio, alguien supo del caso, la autoridad empezó a pedir datos sobre ella, la familia dijo, no, es mi empleada. Y entonces dijeron, a ver, muéstranos, compruébanos que le pagas un salario. No había manera de comprobar, nunca le pagó salario. Vivía con ellos, comía con ellos, pero era una esclava, literalmente. Estamos en 2026. Por eso digo, es un caso raro, pero no creo que sea único. Porque la esclavitud, de una u otra manera, seguimos siendo literalmente esclavos muchas veces de algunas condiciones. Nada más que este sí es muy... muy evidente. Vio pasar a 3 generaciones esta mujer que llegó con 7 años a una familia y fue rescatada hace apenas unos días con 62. ¿Qué habrá pasado en técnicamente 50 y tantos años? 55, ¿no? 55 años. Levantándose a las 4:30 de la mañana, preparando desayunos, cuidando a los niños. Y haciendo todo el quehacer de una casa que debía seguramente ser muy, muy grande. Bueno, ya fue rescatada y ahora la autoridad dice que la familia la tiene que indemnizar. Ya veremos. 4:55 minutos. No les extraña el caso, ¿verdad?

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1: Se mantiene vigilancia ante el pronóstico de lluvias en Puebla. ¿Qué tal? ¿Cómo le va? Le saluda con muchísimo gusto su servidor Max López al micrófono para informarle en este radar que el alcalde Pepe Chedraui instruyó mantener vigilancia ante el pronóstico de lluvias en Puebla a través de la Dirección General de Emergencia y Respuesta Inmediata para atender posibles riesgos a la población. Las atletas poblanas Axa Márquez y María José Sosa compartirán su participación en el Campeonato Mundial de Karate, donde competirán por México los próximos 23 y 24 de julio en Rumania. La Secretaría de Seguridad Ciudadana informó que tras una revisión en el centro escolar El Chamizal, en la colonia Cuauhtémoc de Puebla, se descartó la localización de restos humanos. El hallazgo correspondía a restos de un animal, luego de una inspección realizada por autoridades. Se reportó un accidente sobre la carretera San Hipólito-Jalapa a la altura de Progreso de Juárez con sentido a Acatzingo. Hay personas lesionadas y cuerpos de emergencia se dirigen al lugar.
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1: Vecinos reportan a una persona en situación de calle que presenta lesiones y sangrado en la zona de calle Coyoacán y prolongación de la 3 Sur, en la colonia Constitución Mexicana. Solicitan la atención de servicios de emergencia. Se reportó un accidente en la salida de Tecali de Herrera sobre la carretera Puebla-Tecali. Se recomienda circular con precaución mientras se atiende el hecho. El Comité Olímpico Mexicano informó que atenderá las inquietudes de integrantes de la comunidad de Taekwondo luego de manifestaciones realizadas en las instalaciones de la CONADE y una convocatoria para protestar frente al COM. Invitó a una comisión a dialogar este 11 de julio. El clima hasta este momento es de 21 grados centígrados. Le invito a que continúe en sintonía de 5 Radio a través de todos nuestros canales de información. En los controles, Martín Tapia. Para Rada informó Max López. Excelente tarde.
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7: De las 5 con 7.

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De Shakira y de Enjambre ha sido el comienzo de este bloque de las 5 de la tarde. Ciega, sordomuda, dulce soledad, así en ese orden hemos escuchado e iniciado también este bloque de las 17 horas. Son, para ser exacto, 5 con 16 minutos. De verdad es que nuestro mayor deseo es siempre acompañarle, siempre ser un espacio, pues eso, de acompañamiento, de entretenimiento, quizás hacer un poco más y solo un poquito. Mucho más entretenida, disfrutable su tarde. Gracias por recibirnos en su casa, en su coche, en su negocio. Vive FM transmite 24 horas, 7 días a la semana, de manera ininterrumpida, éxitos de los 90 hasta hoy. ¿Y sabe por qué le digo que la pasen bien? Porque últimamente como que siento que el entorno en el estado de Puebla, yo sé que en todos lados, pero en el estado de Puebla, siento que el entorno es muy caótico, es muy iracundo, no lo sé. Hay 4 personas fallecidas en las grutas de Chichicazapa. Una desgracia lo que ocurrió con estas personas que fallecieron en este, pues en este viaje, digamos, en esta experiencia, digamos, turística. Nuestros compañeros de 5 Radio han dado cobertura al evento. 4 fallecidos en las grutas. Primero fue uno, otros 2 cuerpos, uno más. Híjole, la tragedia está. No dan con el famoso francotirador de la Tliscayotl. Imagínese usted de pronto circular en una calle que de pronto una bala le puede impactar nada más porque sí. Porque a un o varios se les ocurrió disparar desde una distancia lejana. Porque además es un equipo especializado con el que están atacando. O sea, que uno vaya caminando, manejando en el autobús y de pronto una bala te puede impactar. Eso pasa en Puebla, en nuestro estado de Puebla. Pero ¿sabe qué pasa también? Esto que se ha hecho viral. No sé si ya varios vieron, por ejemplo, esta cuestión tan viral que se ha hecho, que sobre todo en el estado de Puebla. Personas que bajan las cortinas de los negocios. Sí, las cortinas metálicas de los negocios. O sea, de pronto se ha vuelto hasta un reto viral, ¿eh? En redes sociales. Imagínense que ustedes están en su negocio y de pronto llega uno, dos, se cuelgan de la cortina y lo dejan encerrado un rato. Claro está que no sé, nada más es bajarle. No sé si es ocio, es molestar, no sé. Por eso digo, pásela bien. Desentiéndase un poco, desiníbase un poco también de esta parte de la tecnología, ¿no? De esto que es el famoso scroll infinito. Dejemos tanto el celular y pongamos atención a nuestro entorno. Digo, porque siento que en Puebla está pasando esto. Escuche buena música. Escuche Vive FM, por ejemplo. Saludos, don Oscar Martínez Flores, en la zona de San Pablo, Xoquitlán. Mando el saludo también a la terminación 8897 y a la terminación 1321. Excelente tarde, muchísimas gracias, oigan, por saludarnos, por estar al pendiente. Aquí la conversación también tiene lugar. 238-122-8891, si lo dije bien, WhatsApp y Telegram. ¿Qué pasó? Me dice, hoy fue el último desayuno de la pequeña Alexa. ¿Qué pasó, Alexa? Ah, ya salió. ¿Qué pasó? ¿Salió de dónde? Salió de la primaria. Saludos y felicitaciones a Alexa, que ha terminado sus estudios de primaria y se va a la secundaria. Mole, tan rápido. Ha pasado el tiempo, así que un abrazo para ella y para toda su familia que la manda a felicitar. Y, pues, por supuesto, hasta uno, ¿no? Se llena de nostalgia de pronto. ¿Cómo se separan los amiguitos? Y ya van por otros caminos. Tan rápido pasa el tiempo. Saludos para Alexa. Felicitaciones para ella. Que le vaya muy bien en la secu.

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2: Cinco de la tarde con 30 minutos. Está en las semifinales Francia. Está también España, que se acaba de meter. ¿A quién van? ¿Qué van? ¿Con quién van ustedes? Noruega, Inglaterra. Yo también quisiera una hazaña de Noruega, ¿eh? No sé. Es más, me voy a... Bueno, quisiera un peinado como el de Haaland, pero obviamente no me da. El greñero que trae Haaland. No sé, yo quiero que le vaya bien a Noruega. El radar mundialista está aquí, en 5 Radio, en Vive FM.
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6: Thibaut Courtois no duda entre el ganador de España contra Francia. ¿Qué tal? ¿Cómo le va? Le saluda con muchísimo gusto su servidor Max López al micrófono para informarle en este radar mundialista que el arquero de Bélgica se rindió ante el poderío español y dio por tachada las chances de la llave que incluye a la selección argentina, Suiza, Inglaterra y Noruega.
5: Viral.
6: Vinicius Junior utilizó sus redes sociales para expresar el dolor que le dejó la caída frente a Noruega, agradecer el apoyo a los hinchas y asumir la responsabilidad por no haber podido cumplir el objetivo de pelear por el título.
5: Polémicas.
6: Preocupación en Inglaterra. Detuvieron a un hombre que irrumpió armado con una herramienta en la concentración. Según trascendió, el intruso irrumpió alterado, levantando la voz y portando una llave inglesa. Finalmente fue reducido por el personal de seguridad.
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6: El director técnico de la selección de Suiza, Murat Yakin, descartó cualquier polémica vinculada a los arbitrajes y aseguró que la diferencia frente al albiceleste debe marcarse durante el partido. Recuerde estar al pendiente de 5 Radio, comunicación efectiva y de Minuto Cero a través de todos nuestros canales de información. En el radar mundialista le informó Max López. Excelente tarde.
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4: En Red Ciudadana somos noticias en vivo todo el día. Nuestro enviado especial a Cuetzalan, Marcos Bravo, ha confirmado en voz del Coordinador Estatal de Protección Civil, Bernabé López Santos, que han encontrado dos cuerpos más de las personas atrapadas en la gruta de Chichicalzapan. Falta una más. La extracción de los cuerpos se realizará en la madrugada del sábado y continuarán las búsquedas de la tercera persona que aún falta por encontrar en estas grutas de Chichicalzapan en el municipio de Cuetzalan.
0: En este tercer día de búsqueda al interior de las grutas de Chichicalzapan en el municipio de Cuetzalan, las brigadas que encuentran realizando esta búsqueda lograron identificar a dos cuerpos. Obviamente estos cuerpos se encuentran aproximadamente desde la entrada de las grutas hasta el lugar, en una caída de una cascada, en una fosa más o menos grande.
4: Todos los detalles en la multiplataforma Red Ciudadana, en el portal de noticias redciudadana.mx y también en Red Ciudadana 1120 de amplitud modulada.
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Oigan, se prendió el cerro en las redes sociales de Vive FM 106.3 con una pregunta. Con una sola pregunta se prendió el cerro. 183 comentarios que la neta pues no voy a poder leer, pero ni una tercera parte. La pregunta en la red social de Vive FM, en el Facebook de Vive FM era, ahí les va, ¿es justo que mi padre de 70 años venda todo y nos deje sin nada a mis hermanos y a mí? Dicho de otra manera, ¿es justo que mi padre no nos deje herencia a mi hermano y a mí porque decidió vender sus pertenencias? Háblese casas, terrenos, su patrimonio, pues. ¿Qué responderían ustedes a eso? Digo, tengo 183 comentarios en esta publicación. No manchen. Obviamente, no, escuche la pregunta. ¿Es justo que mi padre de 70 años, que decidió vender su patrimonio, pues, nos deje sin nada a mis hermanos y a mí? O sea, ¿es justo que nos dejen sin herencia, pues? Voy a leer los primeros que aparecen y como aparecen, porque la neta son un montón. O sea, si fueran 30, luego sí me he aventado hasta 30 comentarios, pero no manches, son 183, no voy a poder leer ni nada. Dice el buen Luis Alberto, en efecto es justo, a usted le toca trabajar lo suyo. Y tiene razón, ¿eh? Por supuesto, dice Elena, él tiene derecho de hacer lo que a él le costó, lo que le dé la gana. Ustedes, hijos, a trabajar y esforzarse para tener lo propio. El papá ya puso el ejemplo. Muy bien. Julia, sí, mucho, muy justo, dice. Trabajar por lo tuyo y haz lo que quieras con lo que logres. Eso es lo justo. Y así, un montón de comentarios. Yo veo, obviamente, la mayor parte de los comentarios asociados a esta idea, ¿no? El patrimonio de nuestros padres es de nuestros padres, ¿cierto? Claro está que hay seguramente casos donde, pues, alguien sabe que va a tener o heredar el patrimonio de sus padres. Hay otros a los que nos han dejado claro que no nos van a dar absolutamente nada. Y es eso, ¿no? Una cuestión de perspectivas, ¿no? Yo conozco algunas, he escuchado a algunas personas, pues, mayores, digamos, decir que de ellos depende cuidar a su siguiente generación. Y es una forma muy legítima también de pensar, ¿eh? Es decir, yo, persona de 70 años, me siento con la obligación de heredar a mis hijos, nietos quizá, algo. Y es una forma legítima, claro, ¿no? Es mi forma de pensar, por así decirlo, ¿no? Es decir, hay quien procura su siguiente generación. Por ejemplo, hay quien cree que nadie tiene derecho moral al patrimonio ajeno y que cualquier herencia debe verse como un beneficio, no como algo debido. En la práctica, por supuesto, suele ser más saludable distinguir siempre entre tener la expectativa de que podría haber una herencia y sentir que se tiene derecho a ella, ¿no? Ahí yo creo que tendríamos que, o sea, en la práctica eso es lo más saludable, ¿no? Saber que puedes ser partícipe de una herencia o que tienes derecho a ella, esa es otra cosa. Porque la primera, el hecho de igual y me heredan, es comprensible, pero la segunda... La segunda depende de acuerdos familiares, de un marco legal, ¿no? De un consenso. No sé en qué posición estén ustedes, por ejemplo. ¿Qué pensarían? ¿Qué responderían, mejor dicho, a esta pregunta? Porque la neta, miren, ni siquiera 10 pues, comentarios pude leer de 183. Ahí checan las redes sociales de Vive FM. ¿Qué harían ustedes si de pronto saben que no les quieren dar herencia?